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2: Son las 6:01.

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4: Son las 6:17.

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2: Son las 6:32.

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3: Son las 6:45.

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4: Son las 7:02.

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3: Son las 7:14.

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2: Son las 7:30.

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2: Son las 7 y 45 minutos.

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0: En el municipio de Tecpan de Galeana, los daños fueron más graves, un promedio de 25 locales siniestrados por las olas, debido a que el mar se juntó con la laguna, dejando daños en el patrimonio de las personas que habitan en la comunidad de Boca Chica. La playa menos afectada fue la de Llano Real, por ubicarse en las enramadas que se ubican en una zona alta, lo que evitó que el agua alcanzara los negocios. Las autoridades piden a los ciudadanos que acuden a estos balnearios naturales a extremar precauciones, ya que el mar de fondo persistirá por más días. Desde San Jerónimo de Juárez, para RTG Noticias, Francisco Magaña.
1: Y así la situación también en el municipio de Acapulco, donde se ha registrado también muy fuerte oleaje.
2: Aunque la afluencia de visitantes a playas de Acapulco fue considerable durante el fin de semana, las intensas marejadas derivadas al fenómeno mar de fondo impidieron a los prestadores de deportes acuáticos ofrecer sus servicios por completo este domingo. Los propietarios de embarcaciones menores, motos acuáticas, bananas y otros equipos recreativos marinos solo lograron laborar el sábado, afectando hasta un 90% los ingresos que normalmente obtienen, dijo el presidente de la Unión de Sociedades Cooperativas en Vanguardia de Deportes Acuáticos, Arturo Pantoja, Guatemala.
3: En la madrugada empezó la marea más fuerte. Trabajaron algunos módulos como Paricacos Grimber al fondo.
2: Incluso la mayoría de los módulos que ofrecen renta de mobiliario de playa no pudieron trabajar, principalmente en playas como Angosta y Cacos Condesa y El Morro. Pantoja, Guatemala, expresó que este segmento se ve afectado una vez que inicia la temporada.

0: de ciclones y huracanes, debido a que constantemente se registra este fenómeno mar de fondo o lluvias en el puerto. Con imágenes de Manuel Noriega para RTG Noticias, Beatriz Galindo Matamoros.
1: Y bueno, 6 personas fueron rescatadas debido a que se metieron precisamente al mar cuando hay un, pues, tenemos el fenómeno de mar de fondo. Esto en Acapulco.
0: Personal de salvavidas de la promotora y administradora de playas de Acapulco efectuó al menos 6 rescates acuáticos, igual número de personas en la bahía este fin de semana, ante el fuerte oleaje registrado por el fenómeno mar de fondo.
2: Ameritaron más que simplemente el rescate sin que se interviniera algún servicio médico. Afortunadamente la intervención fue oportuna por parte de los compañeros guardavidas. Seguimos insistiendo acerca de las recomendaciones, que hagan caso la gente, continúa el oleaje fuerte en diferentes puntos.
0: La promotora de playas cuenta con 30 guardavidas divididos en 2 turnos que dan auxilio a residentes y turistas en puntos estratégicos de la bahía. Alfredo Lacunza de la Cruz, titular del organismo, informó también que trabajadores operativos a su cargo recolectaron más de 25 toneladas de basura durante este sábado y domingo.
2: Estábamos limpiando la parte de hasta bandera, en esa parte de Playa Papagayo, porque pues hubo mucha afluencia de gente y muchísima basura que se quedó ahí en la playa. Y bueno, rápidamente la intervención de compañeras y compañeros de promotora de playas, pues, marcó la diferencia una vez más para seguir manteniendo las playas limpias.
0: Con imágenes de Manuel Noriega para RTG Noticias, Beatriz Galindo Matamoros.
1: Bueno, y ya fue localizado el cuerpo sin vida del joven que estaba reportado como desaparecido en Altamar, esto en el municipio de San Jerónimo, en Benito Juárez.
3: Después de 4 días de búsqueda, fue encontrado el cuerpo sin vida del joven reportado como desaparecido en el mar, en Playa Pez Vela, en el municipio de Benito Juárez, en San Jerónimo. El cuerpo del adolescente ahogado fue encontrado a 2 kilómetros de donde fue arrastrado por el mar este sábado frente a la costa, cerca de la zona de Playa de Llano Real. Autoridades de Protección Civil y el Estado rescataron el cuerpo con una lancha que hacía labores de búsqueda después de que un pescador reportó que había un cuerpo sin vida flotando. El cuerpo fue entregado a los familiares que lo identificaron, quienes incluso por las noches también realizaban la búsqueda del joven con apoyo de familiares, amigos y vecinos de la zona. El joven era originario de la comunidad de Boca de Arroyo en el municipio de Atoyac. Desde Atoyac de Álvarez para RTG Noticias, Francisco Magaña.
1: Vamos a hacer una pausa, volvemos en unos instantes.
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4: Pues donde se ven involucrados influencers, ¿no? Resulta que, según ellos, fueron a ayudar a bajar la bandera nacional, esto en Iguala de la Independencia. Una cosa es ayudar y otra cosa es hacer el ridículo con nuestra bandera nacional. Vamos a ver la nota.
5: Una controversia se generó entre varias personas de Iguala al ver en las redes sociales que jóvenes influencers empezaron a bajar del asta la bandera mexicana en el Cerro del Tehuehue en Iguala, por lo que de inmediato se indignaron por la forma en cómo lo hicieron. Esto bastó para que el ayuntamiento de Iguala emitiera un comunicado en el que se condenó el hecho. Sin embargo, el influencer que se hace llamar en las redes sociales como el Trufi escribió que todo se ha tergiversado, argumentando que al ver que iban a bajar al Lábaro Patrio, les pidieron a ellos su ayuda, por eso fue que hicieron un video y lo colocó en las redes sociales. El joven escribió en las redes sociales las disculpas al pueblo de Iguala porque la intención, señaló, fue ayudar a bajarla y lo hicieron con orgullo por ser mexicanos y guerrerenses.
6: Guáchate nomás, el asta bandera de Iguala y ahorita la vamos a bajar, mi niño. Carnal, qué chulada, qué privilegio cargar esa bandera, la neta. Pura patria, banda.
5: RTG Noticias, Raimundo Ruiz.
4: Nada más que le quitamos todas las groserías que dicen en el video y todas las barbaridades que dicen, que hoy pareciera que es algo gracioso, ¿no? No solamente el pésimo lenguaje con el cual muchos influencers, hasta aquellos que se dicen periodistas, algunos, se ponen groserías o piensan que diciendo tantas groserías van a ser divertidos y chistosos. Y hoy pues se les pasó la mano, porque dicen ellos aquí, según el Trufi, dice: lamentablemente hoy nos vemos envueltos en una situación que, con todo respeto y responsabilidad, decimos ha sido tergiversada. Pues, por eso hay que fijarse lo que uno sube a las redes. Si vas a ayudar, ayuda. Si vas a hacer el ridículo, hazlo tú, no con la bandera nacional. Esto tiene, por supuesto, tiene... Porque digo, ahorita qué fácil es decir, ay, vamos a disculparnos. No, a ver, vamos a ver qué es lo que puede... Porque aquí además, según ellos ayudaron, aquí no se ve ningún militar en la imagen. Y quien está a cargo de hacer este trabajo de arrear la bandera es el ejército. Tendrían que decirnos qué pasó ahí. El ejército es el responsable. Y dos, ninguno de nuestros himnos es una gracia como lo pusieron ellos ahí en el video, todavía hasta en tono cómico. Ni la bandera, ningún símbolo patrio es motivo para hacer comedia. Ese es el problema de los influencers, que piensan que todo es chistoso, que todo debe ser gracioso con tal de ganar dinero fácil. Y no, no es así. A ver, ¿qué dice aquí? Jugar, alterar o faltarle respeto a la bandera de México. Espero que estén escuchando los señores, el Trufi y todos los que fueron ahí, para que se puedan estudiar antes de hacer algo como lo que pasó aquí. Tan fácil era como ayudar, si querían hacer eso, ayudar y hacer un video serio, porque es la bandera, ¿no? A ver, jugar, alterar o faltarle al respeto a la bandera de México está penado por la ley sobre el escudo, la bandera y el himno nacional y el Código Penal Federal. Las sanciones van desde arrestos administrativos hasta multas millonarias y penas de cárcel, dependiendo de la gravedad de la falta. La Secretaría de Gobernación puede aplicar las siguientes sanciones sobre la ley de los símbolos patrios: amonestación, es decir, una llamada de atención o advertencia formal. El arresto, puede haber detenciones de hasta 36 horas. Multas económicas, que pueden llegar hasta 10,000 veces la unidad de medida y actualización, la UMA, lo que equivale a más de $1,000,000 para casos graves o reincidentes. Para penas, sobre el tema de penas de cárcel, el Código Penal Federal cataloga estas acciones como ultraje a las insignias nacionales. El artículo 191 establece que quien ultraje el escudo o el pabellón nacional, ya sea de palabra o de obra, puede recibir de 6 meses a 4 años de prisión, además de una multa económica. Así que, jóvenes, antes de hacer algo como esto, hay que estudiar, hay que ver cuáles son las consecuencias. De verdad, esto que hicieron es reprobable. Y mañana vamos a ver lo que dice también el alcalde de Iguala, ¿eh? Porque dice, eso ya había pasado en años atrás, mal. No debe de pasar ni años atrás, ni años actuales. Por eso pasan estas cosas. Y ojalá que los chavos, porque ya no quiero ni poner el video, como son puras groserías. Es una vergüenza que los supuestos influencers aquí en Acapulco se la pasan diciendo puras leperadas. Eso no es, esa no es la esencia del acapulqueño, ¿eh? O de la acapulqueña. Nos somos más que una leperada. Y entonces no puedo poner el video porque dice tantas veces la grosería que me va a multar Gobernación. Así de fácil. Ojalá, bueno, no, no es ojalá, vamos a estar muy pendiente porque aquí el que tiene que también decir algo es la Secretaría de la Defensa Nacional. ¿Quién le dio autorización a estos jóvenes de participar en bajar la bandera nacional? ¿Quién le autorizó que hicieran un video bajo estas características? Hay alguien, tiene que haber un responsable. Queremos saber quiénes son. Vamos a estar muy pendientes, porque además les voy a decir algo. Si yo como RTG subo allí al cerro donde está la bandera, a mí me la hacen de tos. Que el permiso, que por qué vas a grabar ahí. Y resulta que llegan unos supuestos influencers y les dan hasta la bandera. Ahí sí yo no entendí nada, Secretaría de la Defensa Nacional, ¿eh? Por eso quiero saber que, quién fue la persona que dio la autorización para hacer ese video y ridiculizar a la bandera nacional así. Y vamos a estar muy pendientes, porque sí queremos la respuesta. Vamos a ver, productor, ¿a qué vamos? la fiesta de la Natividad en Tixla. Vamos a Tixla.
7: Este domingo se realizó la celebración de la visitación de la Virgen María a su prima Santa Isabel en Tixla.

0: Con devoción, los fieles bajan la imagen de la Virgen de la Natividad para recorrer las principales calles.
1: Fortalece nuestra fe, guíanos siempre por el camino del amor y de la paz. Intercede ante tu Hijo amado por nuestras necesidades.
0: Los feligreses adornan las estaciones o descansos donde bajan la imagen de la Virgen y rezan. Las calles se pintan de múltiples colores, ya que los vecinos colocan tapetes de aserrín, arena, pétalos de rosas. El aire está cargado con un olor a copal.
2: ¡Viva la Virgen de la Natividad! Gran Señora, te ofrecemos este descanso con todo el corazón. Bendice a todas las personas que de alguna manera nos apoyaron para realizar este descanso.
0: El recorrido tarda unas 3 horas. Concluye cuando regresa al santuario, es recibida con pétalos de rosas y el repique de las campanas. Les ha informado Hugo Sandoval Alcaraz para RTG Noticias.
3: Vamos ahora con Manuel Nave, la sección Cuestión de Peso. Adelante, Manuel.
4: ¿Cómo les va? ¿Cómo están ustedes? Trabajo hay. La cuestión de peso es que es informal. Durante marzo de este año, la población ocupada aumentó en 421,746 personas respecto al mismo mes del año pasado, según los datos de la Encuesta Nacional de Ocupación y Empleo que realiza el INEGI. De esta cifra, prácticamente la totalidad se generó en el empleo informal. Fueron 504,641 plazas que se crearon en este segmento, respecto a la reducción de 82,895 plazas dentro de la formalidad. Un patrón similar se observó con las cifras del acumulado enero-marzo de 2026. En este periodo hubo una reducción neta de empleos de 227,155 personas, de las cuales la informalidad ha aumentado en 82,895, mientras que la formalidad ha caído en 230,119 personas. En México, 32.9 millones de personas trabajan en la informalidad, una cifra que se ha mantenido relativamente estable en los últimos meses. La informalidad implica carecer de elementos de derecho como el acceso a los servicios de salud, vacaciones pagadas o el aguinaldo. Plazas de empleo se crean, pero la mayoría en la informalidad. Eso es una cuestión de peso. Por el favor de su atención, muchas gracias.
3: Ya nos vamos, gracias por su amable atención. Mañana tenemos más noticias en punto de las 2 de la tarde con Irvin Ávila y Manuel Nava. Yo los espero a las 8 de la noche con repetición a la medianoche. Muchísimas gracias, que descansen.
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6: Son las 6:33.

Cuando el hombre trabaja, Dios lo respeta. Pero cuando el hombre canta, Dios lo ama. San Agustín decía que cuando el hombre cantaba, rezaba dos veces. Y cuando el hombre reza, habla con Dios. ¡Qué lindo! Así que esta noche vamos a bendecir a todos los que nos están escuchando. Y gracias a la banda Limón. Gracias a la banda Limón. Esto va a llegar muy lejos. Bendiciones para toda la gente que nos está viendo. Para ustedes, no hay nada imposible para Dios.

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2: Son las 6:48.

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3: Son las 7 en punto.

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2: Son las 7:16.

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3: Son las 7:29.

0: Martí Batres, director general del ISSSTE, Zoe Robledo, director general del IMSS, y Alejandro Schwartz, director general del IMSS Bienestar. El doctor Kersenovich nos va a presentar distintos temas, uno de ellos cómo se está controlando el dengue, que ha estado saliendo en algunos medios, y cómo cerró el mes de vacunación, que muchísima gente fue a vacunarse. Y después los tres titulares de los sistemas de salud nos van a hablar de la innovación y transformación en el sistema de salud. Todas las innovaciones que se están incorporando a los tres sistemas de salud que nos van a ayudar a la construcción del Servicio Universal de Salud. Vamos a hablar de eso el día de hoy. Entonces, le doy la palabra primero al doctor David y luego a los tres titulares. Adelante.
1: Con su permiso, presidenta. Buenos días a todas y todos. Les voy a presentar tres aspectos que tienen que ver con medicina preventiva, que es una de las características que estamos persiguiendo en el sector salud. Me pasan la siguiente diapositiva, por favor. Miren, aquí tenemos el número de casos que llevamos entre enero y mayo en 2026, y como pueden ver en la diapositiva, tenemos 1.140 casos con signos de alarma, 2.136 casos en total, y han fallecido 4 personas, una en el estado de Veracruz, una en Tabasco, una en Michoacán y otra en Oaxaca. Sin embargo, como pueden ver en esta diapositiva, tuvimos en el periodo de 2024 y 2025 un verdadero brote muy importante de dengue, y lo hemos logrado disminuir en forma muy importante. Y eso ha sido a través de una serie de medidas preventivas. La siguiente diapositiva, por favor. El objetivo que nos planteamos al llegar a la administración era reducir en un 50% los casos nuevos de dengue, Zika y chikungunya hacia el 2030. Y lo hemos estado logrando, y creo que podremos incluso avanzar más allá del 50% en la disminución. Lo hemos hecho con distintas acciones, les quiero presentar las más importantes. La siguiente, por favor. Uno de ellos ha sido los 5 pasos para un hogar sin mosquitos, que hemos hecho una campaña importante de tapar los tinacos y las cubetas, lavar y voltear los objetos que permitan la acumulación del agua, tirar lo que no se utiliza, cortar la maleza y limpiar en general el patio. Esa estrategia ha sido muy útil. La siguiente, por favor. Por otra parte, estamos desarrollando mosquitos que se infectan con una bacteria que se llama Wolbachia y que inactiva el virus del dengue. Lo empezamos en Yucatán y Baja California Sur. El mejor ejemplo es Yucatán, que hasta el momento tiene solamente 9 casos de dengue. Y con esa estrategia estamos avanzando para tener nuevos laboratorios de mosquitos con Wolbachia en Tabasco, Oaxaca, Morelos, Aguascalientes, Chiapas y Jalisco. Si logramos cambiar toda la población de mosquitos, hay países que han logrado en 3 años erradicar el dengue. La siguiente, por favor. Al mismo tiempo, estamos trabajando en las vacunas de dengue, 2 de ellas, una de Japón, que tiene ya registro sanitario en COFEPRIS. Estamos por aprobarla en el Compendio Nacional de Insumos y se está trabajando en los criterios para poder aplicar la vacuna de dengue. Al mismo tiempo, estamos en colaboración con Butantan en Brasil con otra vacuna para tratar poblaciones específicas en México en donde existen genotipos distintos como son la zona huasteca, y esperamos ya nomás tener suficiencia de dosis para poder empezar con esa vacuna. La siguiente, por favor. También informarles en prevención de la Jornada Nacional de Vacunación, la siguiente, por favor, la cual terminó el día 31 de mayo. Se acordarán que se decidió ampliar la Semana Nacional de Vacunación y en total hemos aplicado más o menos 8,600,000 vacunas durante ese periodo, todos los tipos de vacunas, lo cual nos permite avanzar aún más en la prevención de las enfermedades. La siguiente, por favor. Se concluyó la Semana Nacional de Salud Pública del 23 al 30 de mayo. La siguiente, por favor. Se llevaron a cabo ferias de salud y servicios comunitarios, detección oportuna y tamizajes, acciones de promoción, de prevención, vacunación y presencia en escuelas, sitios de trabajo y diversos espacios públicos. Lo que se alcanzó como resultado está en la siguiente diapositiva. Se logró participación de los 32 estados y una participación de más de 20 millones de personas que acudieron en esa Semana de Salud Pública. Se logró la atención en 242 jurisdicciones, 22,846 actividades, 2,000 municipios, y el avance de 20 millones, un poco más, fue un avance de 104%. De esa manera continuamos con actividades de prevención que son muy importantes para alcanzar el bienestar de la población. Muchas gracias. Gracias.
2: Presidenta, muy buenos días. Buenos días a los amigos de los medios de comunicación. Vamos a

0: con la utilización de inteligencia artificial en hospitales del ISSSTE. Son cuatro grandes centros de interpretación ubicados en los siguientes hospitales. Uno de ellos en el Hospital Regional Licenciado Adolfo López Mateos en la Ciudad de México. Otro en el Hospital Regional de Alta Especialidad en Tlajomulco, Jalisco. Uno más en la Clínica Hospital de Zúzula, Yucatán. Y el cuarto en el Hospital Regional de Alta Especialidad en Torreón, Coahuila. En cada uno de estos cuartos azules se cuenta con seis estaciones de lectura. En conjunto, estos cuatro cuartos van a interpretar más de 400,000 mastografías al año. Estas lecturas se realizarán a distancia, pues concentrarán las imágenes enviadas desde 98 unidades ubicadas en todo el país este año, que pasarán a ser 180 unidades en el 2027. Aquí en el mapa se puede observar las unidades que tenemos actualmente, mismas que se van a duplicar. Este sistema se ha instalado sin costo para el ISSSTE, pues representa un beneficio más derivado del proceso de nacionalización del servicio de imagenología que comenzó hace un par de años. Estará atendido por médicos radiólogos con alta especialidad en imagen e intervención de mama, y próximamente se abrirá otro cuarto azul en la Clínica de Detección y Diagnóstico Automatizado, conocida como CLIDA. Con esto, las mujeres, y esto es fundamental, no tendrán que llevar su placa hasta un lugar donde se interprete, sino que se va a enviar electrónicamente la información a alguno de los cuatro centros, y desde esos cuatro centros se va a regresar al centro de salud donde se haya realizado el examen de mastografía la mujer. Esto es fundamental. Esta información eventualmente se incorporará al expediente electrónico y pasará a formar parte de la información de la que pueda disponer el médico en su momento. Como sabemos, para la presidenta Claudia Sheinbaum son fundamentales aquí dos cuestiones. Una, la lucha contra el cáncer de mama, y dos, la innovación tecnológica en el Servicio Universal de Salud. Con estos centros se fortalece el diagnóstico oportuno, la detección temprana de cáncer de mama en su caso, y sobre todo, lo más importante, se salvan vidas de muchas mujeres. Es cuanto, presidente.
1: Muchas gracias, presidenta. Muy buenos días a todas y a todos. Como ya lo ha dicho la presidenta, la innovación, la tecnología en materia de salud por sí sola no cambia vidas, pero la transformación ocurre cuando ésta se pone al servicio de las personas. Por eso hoy traemos cinco ejemplos de herramientas digitales, innovaciones tecnológicas y de procesos que buscan acercar estas tecnologías, estas innovaciones a las personas, tener un principio de igualdad y, por supuesto, mejorar diagnósticos, tratamientos y reducir tiempos. El primero es en el primer nivel de atención, se llama Mírame a los Ojos. Se trata de un programa, de un software de reconocimiento y transcripción de voz. ¿Qué significa esto? Que en la consulta el médico o la médica va haciendo un dictado sin necesidad de transcribirlo en la computadora y va llenando también el expediente electrónico. Eso permite mucho más tiempo para mirar, para escuchar, para entender los padecimientos de las personas, escuchar a los pacientes, y menos tiempo de captura de información. Hoy ya en Mírame a los Ojos hay 5,700 médicas y médicos en unidades de medicina familiar con este programa, y entre 2025 y 2026, 6 millones de consultas de medicina familiar fueron ya con el uso de esta tecnología. La siguiente es la consulta digital. Hay pacientes que se les complica por temas de salud, de postración, y padecimientos crónicos o de limitaciones de movilidad que no pueden acudir a la unidad de medicina familiar. Por eso se otorgan estas consultas por videollamada. En 2000,

0: 25 fueron 813 mil consultas de esta naturaleza. Ya hay 402 unidades de medicina familiar que cuentan con consultorios de teleconsulta y que se agenda a distancia la atención. El siguiente ya es en el segundo nivel de atención, fue la adquisición de estos 41 nuevos tomógrafos de 256 cortes. Se pensaba que los tomógrafos tenían que tener ciertas limitaciones o llegar a cierto número de cortes. Cuando buscamos, esto lo hicimos con la Secretaría de Anticorrupción y Buen Gobierno, directamente con los fabricantes, tener acceso a su mejor tecnología. Están llegando ya desde abril a 39 hospitales de 20 estados. Con estos tenemos mayor resolución diagnóstica, se reducen las dosis de radiación y también hay mayor seguridad al paciente. La siguiente, por favor. También el tema de la cirugía robótica. Tenemos 5 proyectos 2026-2027 para fortalecer y ampliar los programas de cirugía robótica. Ya hay 68 cirujanos capacitados en cirugía robótica en el IMSS y estos estarán en La Raza, en el Hospital de Especialidades de La Raza, en el Hospital de Especialidades de Occidente en Guadalajara, en el Hospital de Especialidades número 25, allá en Monterrey, en Nuevo León, también en el Hospital de Especialidades 71, en Torreón, Coahuila, y en el Hospital de Especialidades, aquí en Centro Médico Nacional Siglo XXI. La cirugía robótica reduce la estancia hospitalaria de 4 a 1 día, así como la tasa de complicaciones, la tasa de reintervenciones, y la verdad que es una tecnología que ha ido creciendo y en la que estamos también sumándonos con una recuperación acelerada y retorno temprano a actividades. Y por último, tenemos el CyberKnife. Este es un robot que está en el Hospital de Oncología de Centro Médico Nacional Siglo XXI. Es la primera unidad médica de México, la tercera en América Latina que cuenta con esta tecnología, con este equipo. Inició operaciones en diciembre del año pasado, en 2025. Llevamos ya 354 pacientes que se están atendiendo con este robot. Para darnos una idea, una intervención de esta naturaleza en el medio privado cuesta más de 2 millones de pesos. Lo que hace es que el robot rastrea el movimiento de los tumores en tiempo real, permite intervenciones de alta precisión, de mínima invasión y una reducción de la radiación, lo que permite una recuperación mucho más rápida. Tenemos un breve video sobre esto, presidenta, si nos permite, y sería todo por mi cuenta. Gracias.
1: Este equipo da radioterapia y es un robot también que a su vez hace funciones combinadas para dar la máxima expresión en atención.
2: Mi esposa desafortunadamente quedó con un cuadro de demencia secundario a COVID. Desafortunadamente le encontraron también la presencia de un cavernoma y una lesión vascular en un área muy delicada de su cerebro, donde por la zona requería de una cirugía con extrema precisión y en todo el país no había la oportunidad de que se la pudieran hacer.
1: Este equipo puede radiar a prácticamente todos los tumores donde se localicen, con una precisión milimétrica, con mínimo daño a los tejidos periféricos y algo muy importante, que los pacientes que por alguna circunstancia pudieran requerir cirugía, este equipo evita esa cirugía, sustituyendo el efecto de la cirugía con mínimas complicaciones y que el paciente llega y se va a su casa.
2: Estoy muy agradecido con el Instituto, con el Seguro Social, porque gracias a que se instaló aquí un aparato de robótica con una precisión milimétrica y que nos dan 100% de seguridad de éxito, va a ser posible el día de hoy la cirugía de mi esposa y evitar complicaciones que en un futuro pudieran haber sido muy lamentables.
1: Este gran equipo, que es el único que está actualmente en la nación, el tercero en Latinoamérica, se brinda de manera exitosa en un manejo multidisciplinario a todos nuestros derechohabientes que así lo requieran. A veces los pacientes entran angustiados ante esta gran tecnología, este equipo. Sin embargo, Una vez que reciben el tratamiento, que ven las bondades del equipo, es un tratamiento que no genera dolor, y que el personal que lo acompaña es altamente humano, se sienten sumamente agradecidos, con la esperanza de mejorar su calidad de vida y, por qué no, de la curación.
3: Pues yo les agradezco muchísimo porque con todo lo que nos dan, pues nos dan más vida.
1: Así es que el Hospital de Oncología en este momento es el hospital más equipado, con mayor capacidad para atender a los pacientes en todas las fases que se encuentren, y sobre todo, que aquí nadie se rinde y que la instrucción del señor director es la máxima atención con la mejor calidad.
4: Adelante.
5: Con su permiso, presidenta, muy buenos días, compañeros del gabinete, señor secretario. Hoy venimos a informar sobre un eje que acompaña la gratuidad y el trato digno en el bienestar, que es la innovación y la tecnología. Cuando hablamos de innovación, no hablamos de tecnología por tecnología, sino de herramientas que tenemos para llevar justicia a donde más se necesita. Siguiente, por favor. Estamos convencidos de que la tecnología en el sistema de salud también se construye de esta forma. Es un paso estratégico en el proceso de transformación que vive nuestro país. En 2025 equipamos más de 45 unidades médicas con 6.600 bienes estratégicos en áreas críticas como oncología, diagnóstico de imagen, anestesia, atención neonatal. Para el 2026 vamos a impulsar una inversión histórica de más de 13.000 millones de pesos para incorporar más de 32.000 equipos a la red pública. Entre ellos se incluye 8 aceleradores lineales, 11 equipos de resonancia magnética, 70 mastógrafos con inteligencia artificial y más de 100 mastógrafos. Durante décadas esta tecnología solo llegaba a los hospitales privados de las grandes ciudades, siguiendo una lógica de mercado. Hoy, por instrucción de nuestra presidenta, estamos invirtiendo esta lógica. La tecnología más avanzada va primero a donde más se necesita. Esto significa asegurar que las poblaciones que históricamente han estado excluidas sean las primeras en beneficiarse de este tipo de expansión tecnológica. Y a continuación ilustraré algunos ejemplos. Siguiente, por favor. Por eso llevamos la innovación al Hospital Mixto de Jesús María, por un ejemplo de ellos, con médicos que atienden a los pueblos originarios del Nayar. Sabemos lo que significa para esta comunidad recorrer horas por la sierra para llegar hasta Tepic. Pusimos en marcha hace menos de un mes este tomógrafo con inteligencia artificial y telemedicina, una inversión de 22.5 millones de pesos que hoy ya beneficia a 47 mil personas y a cerca de 500 localidades. Hoy podemos detectar cáncer, una hemorragia interna, una lesión grave sin salir de la comunidad. Siguiente, por favor. En el Hospital Rubirosa en Tabasco, Denis Bienestar, en diciembre del año pasado realizamos el primer cierre de gastroesquisis por fetoscopía en nuestro país. Es una malformación congénita del feto corregida durante el embarazo con tecnología mínimamente invasiva. Esto significa que operamos a la mujer embarazada, operamos el feto intraútero para garantizar que el niño nazca de forma sana. Es un sueño hecho realidad, un proceso de enorme innovación, la primera cirugía realizada en nuestro país en este contexto. Hemos creado una unidad nacional especializada y ya tenemos en estudio a 15 embarazadas con fetos con alternaciones estructurales de Chiapas, Oaxaca e Hidalgo que estaremos operando. Hoy la medicina fetal de alta especialidad es pública y gratuita. Siguiente, por favor. En Zacatecas estamos próximos a poner en marcha un proyecto que nos entusiasma mucho y es poder garantizar atención oncológica desde el primer nivel de atención. En nuestro centro de salud estaremos poniendo un equipo de braquiterapia. Recuerden ustedes que un tratamiento oncológico de alta precisión, como significa la braquiterapia, en el sector privado puede costar 180 mil pesos. La diferencia no es solo económica, es que una persona de Aguascalientes o de San Luis Potosí puede también beneficiarse de esta red que ya es pública. Siguiente, por favor. En Jutepec, Morelos, opera ya un quirófano inteligente. Esto significa imagen médica, monitoreo, anestesia, video y documentación clínica, todo integrado en un mismo sistema, en una misma plataforma, conectando en tiempo real con otras unidades y con especialidades y especialistas de otras regiones de nuestro país. Siguiente. En Yucatán, en el nuevo hospital Orán, ya cuenta con cirugía robótica, una tecnología que estará disponible también en los próximos meses en 5 hospitales públicos de nuestro país, en el Estado de México, que de hecho ya funciona, en Quintana Roo y en la Ciudad de México, y estamos trabajando este año con una meta de poder certificar a 68 cirujanas y cirujanos del IMSS-Bienestar en el manejo de la cirugía robótica durante el 2026. El robot opera con una precisión milimétrica, permitiendo procedimientos de mínima invasión más seguros, con menor sangrado, menor complicación y una recuperación más rápida para nuestras y nuestros pacientes. Siguiente, por favor. En la Ciudad de México también estamos fortaleciendo con una estructura de innovación la red de servicios públicos. Estamos incorporando toda una nueva área de urgencias con un quirófano inteligente, con tecnología integrada. Ustedes recordarán que la sala de urgencias es la sala que más atiende el trauma en todo el país. Esto permitirá diagnóstico y tratamiento mucho más rápido en situaciones donde cada minuto cuenta. Anestesia, monitoreo y cirugía están integrados en un mismo entorno. También un equipo de tomografía especial para el área de urgencias de Joco y un nuevo quirófano inteligente que estaremos poniendo en marcha en las próximas semanas. Siguiente. Y quizás lo más importante es que la tecnología no solo está llegando a nuestros hospitales, estamos llevando la innovación al primer nivel de atención. Vamos a garantizar este mismo año que los 8,400 centros de salud del IMSS-Bienestar cuenten con internet, cuenten con expediente clínico digital, estaremos implementando el expediente del IMSS, y laboratorios, todo integrado en una plataforma digital. Esto significa, por ejemplo, que una doctora en una comunidad de alta marginación tendrá en la pantalla el historial completo de su paciente, los resultados del laboratorio y la posibilidad de referir con información completa. Durante el gobierno de la presidenta Claudia Sheinbaum estaremos trabajando para que la digitalización llegue a cada centro de salud del país, construyendo la red de laboratorios públicas y digitalizadas más grande de América Latina, integrando el primer nivel de atención donde vive la mayoría de la gente que atendemos. Siguiente, por favor. La tecnología médica más avanzada puede y debe llegar a quienes históricamente estuvieron lejos de ella, no como sustituto del cuidado humano, sino como su mejor aliado. Esto es lo que estamos construyendo. La innovación también es salud pública y estamos trabajando bajo esa premisa que nos ha instruido nuestra presidenta. Tenemos un pequeño video que ilustra esta transformación.
6: IMSS-Bienestar impulsa una transformación para que la innovación médica llegue a quienes más lo necesitan. A 5 horas de Tepic, un tomógrafo de 64 cortes acerca diagnósticos de alta precisión a comunidades que durante años tuvieron que recorrer largas distancias para recibir atención. En Tabasco, un programa pionero de cirugía fetal mínimamente invasiva permite corregir malformaciones congénitas y salvar vidas incluso antes de nacer.
7: Cambiamos totalmente el pronóstico. Si en el mundo ya era posible, teníamos 11 casos de éxito, México se vuelve el número 12 con un bebé totalmente sano.
6: En Zacatecas, la braquiterapia de alta tasa de dosis permitirá que pacientes con cáncer accedan gratuitamente a tratamientos especializados sin salir de su estado.
8: La verdad es que es una gran ayuda y aquí en la clínica UNM de Oncología tocado médicos excelentes y muy buenas personas.
6: En Jiutepec, Morelos, un nuevo quirófano inteligente integra tecnología de última generación para mejorar la atención médica y la formación de especialistas.
9: Podemos hacer intervenciones de mínima invasión. Esto puede ser transmitido en tiempo real. Nos permite entonces dar capacitación, dar actualización.
6: En la Ciudad de México, la nueva sala de urgencias inteligente del Hospital General de Joco amplía la capacidad de respuesta ante emergencias con equipamiento de vanguardia. Y en Yucatán y el Estado de México, la cirugía robótica ya es una realidad. Tras la puesta en marcha de los primeros equipos en el Hospital Orán y el Centro Médico Licenciado Adolfo López Mateos, IMSS Bienestar ampliará esta capacidad con nuevos sistemas robóticos en el HRI de Iztapaluca, el Hospital General de Cojimalpa y el Hospital General Jesús Cumate Rodríguez de Cancún.
10: Es una gran innovación médica que les va a facilitar su abordaje quirúrgico, ser más precisos y para los pacientes también se traduce en algo muy importante, que son una recuperación más rápida.
11: Obtener resultados tangibles, es ahí alegría. A nivel familiar, a nivel comunidad y a nivel del país. Entonces de eso se trata, resultados.
6: Además, IMSS Bienestar avanza para que más de 8.400 centros de salud cuenten con internet, expediente clínico digital y servicios de laboratorio integrados en una sola plataforma. Hoy, la innovación ya no está reservada para unos cuantos. Está llegando a la sierra, a las comunidades indígenas, a los hospitales públicos y a quienes más lo necesitan.
12: ¿Te faltó un video? Adelante con el video del ISSSTE.

0: la puesta en marcha de 4 salas de interpretación de mastografías con inteligencia artificial, el ISSSTE impulsa la detección oportuna del cáncer de mama. Estos cuartos azules se ubican en el Hospital Regional Licenciado Adolfo López Mateos en Ciudad de México, el Hospital Regional de Alta Especialidad de Tlajomulco de Zúñiga, Jalisco, la Clínica Hospital Mérida en Zuzula, Yucatán, y el Hospital Regional de Alta Especialidad de Torreón, Coahuila. Como parte de la nacionalización de los servicios de imagenología, cada sala cuenta con 6 estaciones de lectura y personal médico especializado en radiología, lo que permitirá interpretar a distancia y de manera conjunta más de 400.000 mastografías al año. Durante 2026, recibirán estudios provenientes de 98 unidades médicas de todo el país. Para 2027, la cobertura se ampliará a 180 unidades. Los resultados quedarán digitalizados y formarán parte del expediente médico de cada paciente. Además, próximamente entrará en operación una quinta sala en la Clínica de Detección y Diagnóstico Automatizado CLIDA en Coyoacán. Con estos centros, el ISSSTE fortalecerá el diagnóstico oportuno y la detección temprana de cáncer de mama, lo que permitirá salvar vidas de muchas mujeres.
1: Bueno, como ven, este año nuestro objetivo es que todos los centros de salud, todos, del IMSS, del ISSSTE, del IMSS Bienestar, tengan internet, estén conectados, que casi todos los hospitales están conectados, pero los centros de salud no. Y es muy importante que tengan la conectividad para poder compartir expediente clínico entre una unidad y un hospital, y también para poder pues estar en contacto con un médico, a lo mejor de un hospital o de una unidad que tiene más médicos especialistas, con un centro de salud más pequeño. Entonces, la conectividad y el expediente único. El objetivo es que todas y todos los mexicanos tengan un expediente clínico digital, para que cuando se vaya al centro de salud ya se conozca el nombre, cuando nació, las enfermedades que tiene, cuántas veces ha sido atendido, qué medicamentos utiliza, y eso nos va a facilitar mucho la integración de los servicios de salud para el Servicio Universal de Salud. Y lo segundo es la innovación en los 3 sistemas de salud. No solo se trata de que haya atención gratuita, sino que sea la mejor atención. Entonces, se está haciendo una compra única de todos los equipos que requieren los hospitales, los equipos más modernos que hay en el mundo. Y además, este tipo de esquemas como el que presentó Martí, en donde una mujer se puede hacer una mastografía aquí en la Ciudad de México y puede ser analizada en Yucatán por un médico especialista radiólogo que puede saber con inteligencia artificial si hay un riesgo de que tenga un tumor. Entonces, eso va a incorporarse en todo el Servicio Universal de Salud. O estos equipos, tomógrafos, que era impensable que estuvieran en una comunidad indígena y que hoy es factible que estén. Entonces, la modernización y la innovación en el sistema de salud mexicano. Bueno, vamos a las preguntas. Vamos, a ver aquí, Sonora, que no has preguntado hace rato.
2: Sí, gracias. Muy buenos días, presidenta, y a quienes le acompañan, integrantes del gabinete. Demian Duarte, de Sonora Power. Presidenta, evidentemente su mensaje del pasado domingo pues fue un mensaje muy enérgico, un mensaje poderoso. Evidentemente también está generando reacciones, bueno, pues alrededor justamente de quienes pues seguramente se sintieron aludidos o quienes fueran destinatarios de este mensaje. Llamó la atención la respuesta a través de redes que pone el embajador de Estados Unidos en México, Ronald Johnson, que dice: la lucha contra los cárteles debe unirnos, no dividirnos. Las personas en ambos lados de nuestra frontera desean vivir con seguridad y en paz, merecen, dice él, vivir libres de la intimidación, la corrupción y el miedo que generan los cárteles. Cada momento que dedicamos a convertir este desafío compartido de seguridad en una discusión política es una oportunidad perdida para fortalecer nuestra cooperación y proteger a las personas a las que servimos. Yo quiero preguntarle qué opina de esta respuesta que ofrece el representante de Estados Unidos en nuestro país.
1: Bueno, hay una parte que estamos de acuerdo, porque hay que trabajar conjuntamente cuando tenemos problemas compartidos. Uno de ellos, pues, es evidentemente la violencia que provoca la delincuencia organizada. Y ahí, como siempre lo hemos dicho, buscamos la colaboración y la coordinación para poder avanzar conjuntamente, que ellos actúen en su territorio y nosotros actuemos en su territorio. Ahora, es muy importante también, lo digo respetuosamente, pues recordar que es importante que los embajadores se queden en el tema de la coordinación y la colaboración. Los embajadores tienen que ser respetuosos de los asuntos políticos internos de los países. Nuestro embajador en Estados Unidos, en Francia, nuestra embajadora, en cualquier lugar del mundo, Australia, India, pues no opinan sobre los asuntos políticos de los países, porque nuestra Constitución establece claramente la autodeterminación de los pueblos y el respeto, la no intervención. Entonces, hay que recordar también, pues, que es importante que el embajador, pues, se quede en el tema bilateral y que respete los asuntos internos de nuestro país, porque los asuntos de México le corresponden a las y a los mexicanos.
2: Importante, bueno, pues, recalcarlo. Obviamente en Sonora, yo me fui a Sonora para estar en el acto, bueno, que se organizó allá. La verdad es que tuvo, pues, un recibimiento y un impacto fuerte este mensaje que ofrece. Obviamente en Sonora, pues, estamos de su parte, presidenta.
1: Por cierto, ayer no lo mencioné en el evento del domingo, convoqué al pueblo de México a informarse, a participar en asambleas informativas sobre la transformación y la defensa de la soberanía nacional. Entonces, pues, aprovecho para seguir haciendo esta invitación. A todos nos corresponde entender lo que estamos viviendo, tener buena relación con Estados Unidos, pero pidiendo siempre el respeto a nuestra soberanía. Y eso es un asunto no solo de la presidenta, es un asunto de todas y de todos los mexicanos.
2: Presidenta, en otro tema, usted dijo justamente en el mensaje una frase que se ha venido repitiendo, esta de que México está de moda, tema importante. Se lo recuerdo por lo siguiente, mire, llamó la atención la semana pasada que aparece en la revista National Geographic mi estado, Sonora, reflejado como lo mejor del mundo. Dice National Geographic que tenemos muchos elementos, ¿no? Evidentemente usted sabe que Sonora es un estado megadiverso. Vi algunos posts
1: las
2: que
1: costas,
2: puso
1: el desierto,
2: en su reciente visita, pues los paisajes son realmente, pues quitan el aliento, el desierto, bueno, toda nuestra geografía es fabulosa. Ahora, National Geographic hace énfasis en tres aspectos que creo que son fundamentales. Uno, el tema de la carne asada. Usted, bueno, pues ha estado ahí, la ha probado, ha estado comiendo, ha visto los tacos allá. No voy a mencionar la marca, pero son tacos bastante famosos de ahí de Hermosillo. La he visto en un restaurante que usted, cuando era jefa de gobierno, me dijo, oye, mira, no sabía que había un Xochimilco en Sonora. Bueno, es parte también de nuestra iconografía. Y bueno, ellos hablan también de otro elemento gastronómico, los mariscos, que de Sonora, pues somos el principal estado pesquero del país, no hay que perderlo de vista. Y obviamente, pues, hemos hecho de la preparación de los mariscos todo un arte. El tercer elemento que mencionan es el asunto del bacanora. Dicen, es una joya oculta que en un momento en el que hay auge en el consumo de mezcal y de tequila y que, por cierto, tienden a escasear, bueno, el bacanora, pues, es una alternativa importante. Entonces, a nosotros nos gustó mucho en Sonora que National Geographic volteara a vernos.
1: A ver si no está digital. No,
2: se
1: tiene
2: está
1: que
2: digital.
1: Pagar para…
2: Sí está digital, está entre lo mejor del mundo. Es un amplio reportaje que pone otras 11 experiencias a nivel internacional. Y obviamente, bueno, pues se trata justamente pues toda una plataforma de lanzamiento para nuestro estado. Es realmente importante. Yo quiero preguntarle qué le parecen este tipo de apariciones que hacen en nuestros estados, nuestras regiones, justamente como llamado de atención al turismo internacional de lo que tenemos en México para ofrecer.
1: Bueno, el Golfo de California es algo extraordinario. Y Sonora pues es privilegiado por estas costas, pero también tiene unos paisajes desérticos muy impresionantes. Por ahí en… pero pon las imágenes.
2: Sí, ahí nos
1: ahora, para que no digamos nada más Sonora, lo mejor del mundo, como es. Ayer estuvimos en el Pacífico Michoacano, que también es algo hermosísimo. El Pacífico, hay una buena parte del Pacífico que no tiene pues estos grandes desarrollos turísticos y que son bellísimos, bellísimos. Nayarit también tiene unas playas hermosísimas, Colima no se diga. Entonces el Pacífico y el Golfo de California es algo hermosísimo.
2: Justamente anoche…
1: ¿No hay más fotos?
2: Ponen una foto nada más, se llama el Cerro de la Perinola, está en el municipio de Bacanora precisamente. Y bueno, le quería comentar, justamente anoche, ya que usted menciona la enorme diversidad de escenarios que tenemos, estuve en un evento de la gobernadora de Baja California, que se llama Baja California es para ti. Están ellos pues lanzando también una estrategia de promoción. Y bueno, yo les decía a las personas de Baja California, es que es sorprendentemente parecido, ¿no?, a mi estado, Baja California, pero obviamente pues ellos tienen lo suyo, el Valle de Guadalupe, Tijuana, bueno, pues Ensenada, todos esos escenarios realmente que son también que quitan el aliento. Entonces, preguntarle en ese sentido, ¿qué opina de estos esfuerzos que están haciendo los distintos estados precisamente para promover sus regiones y consolidarse turísticamente?
1: Todo, y te están muy en contacto con Josefina. O sea, el incremento del turismo en el país pues tiene que ver con el esfuerzo que hacen las y los gobernadores todos, y la jefa de gobierno de la Ciudad de México y la Secretaría de Turismo, y va a seguir aumentando el turismo en México. Ahora, en el mundo en general ha disminuido los vuelos internacionales porque está muy cara la turbocina por el problema de Irán. Entonces, en general, han disminuido los vuelos internacionales y aquí se está haciendo un trabajo muy importante pues para sostener el turismo durante 2026 y se está logrando.
2: Bueno, por último, presidenta, tocó el fin de semana un concierto de Panteón Rococó en
1: Ciudad, sí, es parte de Jóvenes Transformando México. Por ahí sale el video, a ver.
2: Sí, pues usted dijo que va a haber, van a seguir los conciertos.
1: Sí.
2: Los de mi generación estamos cruzando así para que YouTube acceda a esta invitación que le hicieron, ¿no?
1: Entonces, vamos a ver si. Miren, es Nesa, ¿no?
3: Sí.
1: Miren nada más. Panteón Rococó.
4: Muchas gracias.
1: Y a Claudia Curiel, que hace posible los festivales gratuitos. ¿Cuánta gente fue? ¿Cuánto? 120.
2: Muchas gracias, presidente.
1: Gracias. Vamos a ver.
5: ¿Qué tal? Muy buenos días a todos y a todas. Juan Hernández de Diario Basta, Tabasco, Campeche y Quintana Roo y de Grupo Cantón. Sobre el tema médico. Igual dicen que para todo texto hay un contexto. Con el expresidente Andrés Manuel López Obrador, él decía una frase: yo ahorita voy a sentar los cimientos de lo que va a ser la, del rescate de un sistema de salud. Haciendo un análisis, el ISSSTE prácticamente estaba, era un cascarón. El IMSS tenía hospitales en obra negra, le dejaron hospitales rentados, equipo rentado. No había especialistas, no había, los medicamentos estaban concentrados en 10 empresas, que muchas de ellas ahorita, algunas son dueñas de medios de comunicación. O sea, realmente el sistema de salud se había convertido en la caja chica de muchos grupos del poder. Y hoy usted mencionaba, presidenta, que es el segundo piso. ¿Y el segundo piso qué conlleva? Ahora estamos viendo que ya el equipo no es rentado, el equipo es comprado, estamos hablando de las primeras generaciones, ahora sí de especialistas que están llegando a México, que ahorita lo están satanizando, están así como, vaya, como una rabia, perdón, así la palabra. ¿Por qué están trayendo equipo médico? ¿Por qué están trayendo inteligencia artificial para tratamientos? O sea, yo realmente, haciendo este análisis, estos comparativos con el Seguro Popular, que el Seguro Popular uno tenía que pagar sus tratamientos prácticamente, hoy estamos viendo equipo nuevo, estamos viendo toda una, pues un andamiaje brutal, así brutal, de inversión que se está haciendo en sector salud. Pedirle una reflexión, ¿cómo es posible que realmente se pueda hacer toda esta inversión? O sea, ¿cuánto realmente le estaban saqueando al país? Porque no hay otra forma de explicar esta inversión que se está haciendo, sino es tomando como en cuenta el antecedente de renta de equipos, renta de hospitales. Todo era renta y todo estaba concentrado, ahora sí, como dicen, en unas cuantas manos. Y ¿qué zonas eran las que ustedes han detectado que estaban más abandonadas? Yo por lo menos voy a hablar del sureste, donde sí estaban muy abandonados y donde el expresidente Andrés Manuel López Obrador sí dio prioridad. Retomo el caso de Yucatán, en donde hay un robot para hacer operaciones. O sea, era impensable ver que hubiera un tomógrafo en la sierra, impensable que hubiera otro tipo de tecnologías en zonas como Guerrero. Y ahorita retomando esa parte que usted mencionaba de lo que era el internet en lo que eran los centros de salud. Y retomo las conferencias de las tardeadas. El expresidente López Obrador decía: no solamente quiero que sean centros de salud, también quiero que sean centros de reunión para que se reúna la familia, para que también haya intercambio de experiencias, para que, o sea, no solamente era lo médico, era así, como dicen, una medicina con visión humanista. Y perdón por todo el rollo que me aventé, pero era necesario retomarlo, el porqué era el sector salud, pero como un sector salud con visión humanista. Era mi primera pregunta.
1: México tiene dos sistemas de salud que han existido desde hace muchos años. El IMSS es desde 1943, el ISSSTE 1960. El IMSS es para los trabajadores que principalmente trabajan en empresas privadas, aunque no solamente. Y el ISSSTE es para los trabajadores del Estado. Antes existía el sector salud, que centralmente tenía hospitales y centros de salud para todos aquellos que no tenían derecho a habiencia. En los 90, ¿no? Fue la descentralización. 83 fue la descentralización con el inicio del neoliberalismo. Y se le pasó a los estados los servicios de salud para los que no eran derechohabientes del IMSS o del ISSSTE. Entonces se le dejó a cada entidad de la República. Cuando entra el Seguro Popular con Fox, en realidad no es recuperar un sistema de salud único. sino garantizar para ciertos servicios la gratuidad solamente para ciertos servicios. Incorporar al sector privado y muchos servicios que seguían costando lo que tenían que costar. Entonces, se distribuía el recurso, en realidad era un fondo que distribuía los recursos a los estados. Y en los estados lo que hubo fue una enorme corrupción, también el IMSS en su momento y también el ISSSTE, pero particularmente con el Seguro Popular hubo muchísima corrupción, tanto que imagínense 80 hospitales con por lo menos, ¿qué serían? ¿Cuántas camas? Unas 4,000 camas, por lo menos, que no se terminaron. Entonces, se dio el dinero para el hospital completo, se inauguraron en muchos casos los hospitales y en realidad era una obra negra. O eran los consultorios, pero sin ningún equipo. No tenía ni siquiera pues todo lo que debe tener un hospital, oxígeno, en fin, todo lo que debe tener un hospital. Y mucha corrupción, que fue documentada de diversas formas. Medicamentos con cáncer que tenían agua en vez de los medicamentos. Medicamentos que se compraban al triple de precio, al cuádruple de precio. Entonces, después del COVID, el presidente López Obrador dice, hay que hacer un solo sistema de salud para los no derechohabientes. Hay que federalizar de nuevo. Entonces, nace el IMSS-Bienestar. Por supuesto que tener en todos los estados e ir integrando, pues lleva su esfuerzo importante. Les pongo un ejemplo. Hay trabajadores de un estado que tienen un sindicato y hay trabajadores de otro estado que tienen otro sindicato y pasaron al IMSS-Bienestar con su filiación o afiliación al sindicato correspondiente. Entonces, es una nómina muy amplia que cada una tiene un sindicato diferente. Pero independientemente de la complejidad, lo más importante es que se hizo. ¿Qué ventaja tiene que esté centralizado el sistema de salud? Pues que se puede compartir, les pongo un ejemplo, en la costa de Oaxaca y Guerrero. Antes era muy difícil pasar, si vivías en Oaxaca, al hospital de Ometepec, porque además te cobraban si eras de otro estado. Y les quedaba más cerca el hospital de Ometepec que el de Oaxaca o algún otro lugar. Hoy no. Hoy puedes ir al hospital de Guerrero y no te cobran nada. Y puedes hacer un solo sistema de salud, pues, que te permita atender de manera mucho más integral, independientemente del lugar donde vives. Solamente hay 24 estados que se han querido incorporar al IMSS-Bienestar. Y con esos vamos a iniciar el Servicio Universal de Salud. Ahora, estamos construyendo hospitales, construyendo centros de salud. Hemos inaugurado 29 hospitales, muchos de ellos que venían construyéndose desde el presidente López Obrador, algunos de ellos de los 80 hospitales que quedaron abandonados, pero hemos inaugurado 29. Pero además hemos inaugurado alrededor de 20 centros de salud y unidades de medicina familiar, es decir, no solamente los hospitales, sino unidades más pequeñas de salud de los tres sistemas de salud. En el caso del ISSSTE, por ejemplo, se tomó la decisión de hacer consultorios más pequeños en las unidades de trabajo. Entonces, ahora, además de terminar los hospitales, construir más hospitales, estamos contratando médicos y pagándoles mejor, contratando enfermeras y pagándoles mejor. Yo recuerdo en la Ciudad de México había médicos especialistas que ganaban 8,000 pesos mensuales y estaban contratados por honorarios. En el momento que pasaron al IMSS-Bienestar, de inmediato ganaron 40,000 pesos mensuales, con una base, es decir, la garantía de que vas a quedarte trabajando en el hospital en donde estabas trabajando. Imagínense la diferencia. Entonces, eso en todo el país. Y además, pues estamos haciendo compras consolidadas. Entonces, al comprar los medicamentos de manera consolidada, además de la transparencia, la revisión de la Secretaría Anticorrupción y Buen Gobierno, se están consiguiendo precios muy bajos de los medicamentos. El otro día me decían un medicamento que cuesta 6 pesos en la ¿qué medicamento era? ¿No se acuerda? Bueno, un medicamento que cuesta 6 pesos y que en el privado cuesta 200 pesos o en la farmacia cuesta 250 pesos. Es decir, al Estado le cuesta más barato porque está comprando mucho medicamento. Y al haber competencia real entre los proveedores, pues entonces puede disminuirse el precio. Ya con el presidente López Obrador le habían bajado a lo que se gastaba en medicamentos. Ahora todavía hemos ahorrado alrededor de 30,000 millones de pesos de lo que se gastaba en años anteriores. Y eso es gracias a la compra consolidada de medicamentos. El IMSS tiene su propio sistema de distribución, el ISSSTE también, y el IMSS Bienestar ahora tiene las rutas de la salud, que son camionetas, camiones, que van a los lugares más apartados a llevar cada mes los medicamentos que se requieren. Con el sistema digitalizado en todos los hospitales, pues imagínense lo que vamos a poder avanzar. Si ya tienes un centro de salud que no importa que quede en el lugar más alejado, que tiene internet, que tiene el expediente médico, que va a poder digitalizar qué medicamentos faltan en la farmacia de su centro de salud, pues vas a poder ser muchísimo más eficiente. Y si luego eso lo incorporamos a los 3 sistemas de salud, pues estamos en el mejor sistema de salud posible. Y además estamos comprando equipos, los equipos más modernos del mundo. De veras es sorprendente cuando visito los hospitales. El mastógrafo que no solamente hace la radiografía, sino que ese mismo equipo puede tomar la biopsia. Entonces, toma la biopsia y se analiza y se da el diagnóstico, claro, vamos poco a poco en todo el país, pero por ejemplo, en el caso de La Pastora, aquí en la Ciudad de México, el primer centro oncológico integral que abrimos para cáncer de mama, para cáncer de mujeres, ¿verdad? En general, de mama y cervicouterino, si te toman la biopsia, ¿en cuánto tiempo te empiezan a atender?
3: Todo el proceso de la detección hasta el tratamiento son menos de 40
1: días. Menos de 40 días. Cuando en los otros sistemas son 5, 6, 7 meses. Todavía en muchos lugares estamos en esa condición, pero vamos avanzando. Ahora, este centro, o sea, imagínense, es que es, bueno, a mí me parece hermosísimo lo que está haciendo el ISSSTE y que vamos por eso en todo el sistema de salud. Se está haciendo en los institutos nacionales de salud, un centro de interpretación. Entonces, tú te puedes sacar una mastografía en una comunidad rural de la Mixteca oaxaqueña. Se envía por internet la imagen y se analiza por los mejores radiólogos. ¿Cómo se llaman? Imagenólogos. ¿Cómo se llaman? ¿Radiólogos? Imagenólogos. Y además se usa inteligencia artificial para poder detectar si tiene un tumor o no. Se regresa el diagnóstico y ya se le dice a la persona, vete a atender a este lugar. Entonces, eso es lo que estamos construyendo junto con la llegada de los medicamentos. Es un servicio universal de salud totalmente gratuito. Había servicios en el Seguro Popular que te cobraban igual y además estaban terciarizados. Todavía en algunos de los lugares, como la hemodiálisis, ¿no?, que no era parte del Seguro Popular, hoy es parte del Servicio Universal de Salud o de los 3 sistemas de salud y estamos ampliando los lugares donde se puede hacer la hemodiálisis, pero ya, pues imagínense que el IMSS está diseñando un equipo mexicano de hemodiálisis con científicos del IMSS. Y el objetivo es producir esos sistemas. Entonces, vamos avanzando. Y la verdad, pues sí, estaba muy deteriorado el sistema de salud cuando llegó el presidente López Obrador. Y después, pues no olvidemos que tuvimos el COVID. Entonces, en un mal sistema de salud. Y luego llega el COVID, y el COVID que obligó, pues a atender el COVID y dejar de atender otras enfermedades. Pues porque estaban los hospitales abrumados, llenos con pacientes que tenían COVID y que necesitaban hospitalización. Entonces, cuando ya se vacuna a todos, baja el COVID, pues entonces empieza realmente la modernización del sistema de salud mexicano. Y la verdad es que vamos muy bien, vamos avanzando. Y también hay mucha campaña de mentiras. El otro día hasta yo caí. Estoy viendo la red y veo un video de un ratón en un hospital. Y decía, esta es una imagen del IMSS de no sé dónde, ¿verdad? De Obregón. Y se lo mando a Zoe y me dice Zoe, no, mire, presidenta, es un hospital en otro país, no voy a decir
5: cuál. En la India.
1: En la India. O sea, ni siquiera era de México. O sea, hay una mala leche, mala fe en querer desprestigiar el sistema de salud en México. Claro que nos falta todavía, evidentemente nos falta, pero hay un trabajo muy profesional coordinado por el doctor Krsenovich y los tres sistemas de salud, además de Pemex, que también lo estamos atendiendo, porque Pemex tenía pues mucha subrogación. Entonces, lo que queremos es fortalecer los propios centros de salud y hospitales, también de Pemex. Entonces, y vamos a la integración. Entonces, la verdad es que es un gran proyecto y lo vamos a cumplir. Ahora imagínense ustedes que tienes tu credencial del Servicio Universal de Salud y te puedes atender en cualquier centro de salud, en la atención primaria. Si te queda a un lado la clínica del ISSSTE, pero es del IMSS, pues puedes ir para las enfermedades básicas primero a la que te quede más cerca de tu casa, aunque no seas derechohabiente. Y ya internamente ya se cruzan los recursos para que no se cargue el servicio a una institución a través de una caja que diversifica los pagos en los distintos lugares. Y todo totalmente gratuito. Entonces, realmente sí es avanzar en el derecho a la salud, que es en lo que nosotros creemos.
5: En un segundo tema, quisiera preguntarle, ¿cómo van estas mesas de diálogo con la coordinadora? ¿Qué avances ha habido? ¿Cómo vamos en este tema?
1: Lo están informando la Secretaría de Educación y la Secretaría de Gobernación. Creo que hoy tiene una mesa de diálogo. Ayer yo pienso que hubo mucha provocación. La verdad no creo que sean maestros quienes generaron la provocación. Pero bueno, hay diálogo, que es muy importante.
5: Bueno, y rápidamente, en este contexto de esta celebración, de los dos años de esta victoria que se dio en las urnas y de todo esto que se generó en las principales plazas públicas del país, ¿usted tiene conocimiento de algún otro evento que se haya realizado pues así también como queriendo celebrar?
1: No, ya fuimos innovadores también en la forma de expresarnos públicamente, de hacer asambleas. Uh-huh. En todo el país.
5: Bueno, y finalmente ya para no agandallar el micrófono, usted el año pasado y lo cito textual, pues declaró que México no tiene por qué limitarse la participación de nadie y se manifestó a favor de ampliar la participación ciudadana y facilitar la creación de nuevos partidos políticos. En este contexto, actualmente existen cuatro agrupaciones que habían cumplido con las asambleas y requisitos establecidos en el INE para obtener su registro como partido político nacional. Esto incluso el propio instituto ha señalado que se encuentra en la etapa final de revisión y que en las próximas semanas deberá emitir una resolución sobre estos registros. Hoy que en México estamos defendiendo la soberanía y los sectores, pues hay sectores de la oposición que están difundiendo un rumor de que el partido en el poder no quiere que nadie participe, ¿sí? No quieren que se les niegue el registro, que no haya apertura, no haya una apertura democrática en el país. Y en este contexto, pues yo sí quisiera preguntarle qué opinión le merece precisamente que nuevas fuerzas políticas puedan incorporarse a la nueva vida pública del país y frente a versiones y comentarios que sostienen que la decisión final, ahí es donde les veo la jiribilla de los grupos de oposición, que va a recaer en usted y que va a recaer en el partido.
1: No, le corresponde al INE. No, no nos corresponde a nosotros.
5: O sea, quieren denostar a la autoridad electoral que en tiempos pasados a ellos les dio la victoria, ¿no? Y que ahora, pues.
1: Bueno,
5: ahora,
1: pero a ver, si está muy claro qué requisitos tiene que haber para formar un partido político. Entonces le corresponde al INE, pues, decir si se cumplieron los requisitos o no se cumplieron los requisitos. Yo estoy de acuerdo en que si se cumplen los requisitos, pues que haya nuevos partidos, está muy bien.
5: Eso es independiente, como se le digo, de nombres, siglas, todo, ¿no? Sino que ya de antemano ya se quieren adelantar, quieren denostar a la autoridad electoral o ya quieren ahí sembrarle milagros.
1: Le corresponde al INE, ahí sí no voy a entrar a mucho mayor discusión.
5: Muchas gracias, gracias. Que tengas en el día.
1: Bueno, vamos de este lado, a ver el Universal.
4: Buenos días, presidente. Buenos Salvador días. Corona del Universal. Presidenta, pues obviamente, pues ayer, ahorita comentaba lo de la CENTE, pues ayer se plantaron en 20 de noviembre. ¿Cómo es el diálogo y si usted como presidenta está viendo ahí un trasfondo político de que pues están movilizando pues para boicotear la celebración del Mundial?
1: Pues tienen derecho a movilizarse, siempre de manera pacífica, es lo que hemos dicho siempre, y que lo atienda pues Secretaría de Gobernación y Secretaría de Educación. Ya ellos ya podrán decirles cómo ve el diálogo, cómo va avanzando, ya les corresponde a ellos.
4: Presidenta, pero ¿estaríamos viendo ahí el plantón en 20 de noviembre y el FanFest?
1: Bueno, pues ya que vayan informando cómo va el diálogo.
4: Ok, presidenta, en un segundo tema, sobre lo que dijo ayer la jueza de Nueva York en esta primera audiencia que hubo sobre el secretario de Seguridad de Sinaloa, mencionaba ella que hay pruebas abundantes y vienen o están llegando los acusados como olas. ¿Qué le parece estas declaraciones?
1: Le corresponde a la Fiscalía General de la República en su momento analizarlas.
4: ¿No es un motivo de provocación sobre todo a las autoridades mexicanas?
1: Le corresponde a la Fiscalía General de la República en su momento analizar.
4: Ok, si presidenta. Presidenta, y ya en un tercer tema, en el marco del operativo de Enjambre en Morelos, hoy publicamos en el Universal que hay aproximadamente 15 presidentes municipales y funcionarios que están siendo investigados. ¿Cómo van estas investigaciones?
1: Pues también si es así? Le corresponde a la Fiscalía General de la República.
4: Bueno, pero
1: cada quien su lugar.
4: Okay.
1: Entonces, como hemos dicho, si hay una denuncia ciudadana, si hay algún elemento que encuentre la Secretaría de Seguridad y Protección Ciudadana o la Guardia Nacional que sea suficiente de acuerdo con su criterio para poder decirle a la Fiscalía para que se abra una carpeta de investigación respecto a un funcionario público, se hace. No es que haya una vigilancia de cada funcionario público en el país, sino que es a partir de denuncias ciudadanas. Entonces, la Fiscalía tiene que informar si hay más investigaciones o no.
4: Finalmente, presidenta, ¿cuál es el plan que tiene el gobierno de México para reducir la pobreza? ¿Qué acciones están tomando? Y si este programa de Sembrando Vida sigue funcionando en varios países de Latinoamérica.
1: Sí, sigue en varios países Sembrando Vida, entre ellos está Cuba, también se sigue apoyando con Sembrando Vida a cubanas y cubanos. Llega de manera directa ese apoyo a las personas y está en otros países, está en Guatemala, entiendo que sigue en Honduras, a ver si nos da y El Salvador.
4: Y en ese sentido, en la cumbre que tuvo en España, hubo como un convenio de colaboración, no sé cómo decirlo, con España y Brasil para seguir enviando ayuda a Cuba. ¿Cómo están colaborando o cómo es que ustedes están colaborando para seguir enviando estos?
1: Bueno, por ejemplo, recientemente hubo envío también de alimentos principalmente y algunos insumos y participó Uruguay. Uruguay envió

0: Envía ayuda humanitaria. China recientemente envió ayuda humanitaria. Entonces, nosotros enviamos ayuda humanitaria y si es a través de México, pues se hace de manera muy transparente y se envía a la isla.
1: Justo, ¿aquí se centralizan y ustedes se envían?
0: En el caso de Uruguay así fue, se envió okay. primero a México y aquí se centralizó y se envió conjuntamente en un solo barco. En los otros casos, ellos envían directamente.
1: Gracias, presidenta.
0: Sí. Vamos, Nancy.
2: Gracias, presidenta.
0: Hoy
2: buenos
0: hace
2: días.
0: Hace mucho que no viene Reina, ¿verdad? Ahorita me acordé.
2: Nancy Flores, de la revista Contralínea. Buenos días a todas y a todos. Presidente, el día de ayer usted recordaba en estos dos casos que está reciclando el Partido Acción Nacional, tanto de Vicente Fox como de Felipe Calderón, pues algunos de los crímenes que cometieron en sus sexenios. En el caso de Fox, recordaba el tema de la democracia, cómo golpeó la democracia e impuso pues por una vía autoritaria a Felipe Calderón en el máximo cargo político y público de nuestro país. Y en el caso de Felipe Calderón, recordaba esta guerra contra el narco, que en realidad fue una guerra para posicionar al cártel de Sinaloa como el mayor cártel de la región americana, pero también a nivel global, porque en aquel sexenio pues se documentó que los trasiegos de droga de este cártel pues llegaron a los 5 continentes. En ambos casos pues es importante también revisar el tema de la corrupción. Primero, también decir que en el caso de Calderón, pues esos crímenes que se cometieron en su sexenio, esas atrocidades, pues son crímenes de lesa humanidad y crímenes de guerra que no prescriben. Entonces, pues ahí habría un faltante de la justicia mexicana y la justicia internacional para este personaje. Pero ahora que fueron reciclados por el Partido de Acción Nacional, revisar también el tema de los de la corrupción en su sexenio. En el caso de Vicente Fox, pues basta recordar Enciclomedia, por ejemplo, que fue una fuga de capital supuestamente para llevar internet a todas las escuelas, los vestidos y atuendos de Marta Sahagún, de diseñador, pagados con el erario nacional, el tema de estas contrataciones que hizo en su momento Petróleos Mexicanos a beneficio de empresas para las que cabildeaban los hijastros de Vicente Fox, y también un tema que documentamos ampliamente en Contralínea que tiene que ver con las cabañas de Los Pinos. Lo primero que hizo fue mandar remodelarlas, para ello contrató a su amigo el arquitecto Artigas, pero no solo se trató de un tema de amiguismo, sino también de un tema donde hubo sobrecostos millonarios en esa remodelación de Los Pinos. Y ya después el gobierno de este Enrique Peña Nieto desapareció ese expediente de la Secretaría de la Función Pública, que incluso estando sometida al poder presidencial de Vicente Fox, pues documentó aquellas irregularidades millonarias. En el caso de Felipe Calderón, y más bien en ambos casos, pues recordar que hubo toda esta bonanza petrolera y que ese dinero de la sobreexplotación, sobre todo el yacimiento de Cantarell, pero de muchos otros yacimientos, pues se esfumó en la corrupción. El pueblo de México no vio aquellos recursos millonarios que se obtuvieron. Y ya particularmente en el caso de Felipe Calderón, pues también recordar aquella barda que ni siquiera pudo construir la refinería Bicentenario, pero sí se gastaron millones y millones de pesos en ese asunto. Y pues todo el tema de los hospitales, que ya recordaban que dejó como cascarones, obra negra. Y más recientemente también…
0: La Suavicrema.
2: La Suavicrema, por supuesto. Y más recientemente el tema de su partido político, de su asociación que quiso convertir en Partido Político México Libre, donde el INE de Lorenzo Córdoba, que es otro representante de la derecha, pues no pudo darle el registro porque se demostró que el 8% de aquellos recursos pues no tenían justificación. Incluso en su momento el propio INE habló de un posible lavado de dinero. La Unidad de Inteligencia Financiera el sexenio pasado también cooperó en esta revisión de las finanzas de la familia de Felipe Calderón y demostró que había pues muchos recursos de los cuales se desconocía el recurso. Preguntarle sobre esta actitud de la derecha de reciclar a estos impresentables en ambos casos, pero también criminales, porque la corrupción

0: corrupción y los crímenes de guerra y crímenes de lesa humanidad, pues son eso, o sea, son delictivos.
1: Pues ya lo describiste. Como lo dije en el domingo y lo he repetido en varias ocasiones, y eso es una frase que lo dice todo de Monsiváis, que la doctrina del conservadurismo de la derecha pues es la hipocresía. Hay mucha desfachatez en decir cosas que sin ver lo que hicieron. Increíble. Ahora, pues no sé qué tanto les ayude, ¿verdad? Llama la atención, como lo dije ayer, pues que reciclen figuras del pasado. O sea, ¿dónde están los jóvenes del PAN o del PRIAN? Los nuevos cuadros. Pues ahí está el nuevo cuadro político Vicente Fox, ayer en todos los radios. ¿Qué dijo? A ver, pon el audio. Es que hay que recordarlo, siempre.
2: Ojalá y Xochitl nos cubra eso, de que los huevones no caben en el gobierno y tampoco en el país. Ya se acabó que estés recibiendo programas sociales. A trabajar, cabrones, como dice Xochitl.
1: Entonces, ayer en todos los radios, con un discurso de avanzada, como dice aquí, de avanzada, no voy a decir, no iba a ser algo, no, no, de avanzada. Y Calderón también. Entonces, lo que es importante es todo lo que mencionas para los jóvenes. Te faltó el toallagate. ¿Cuánto se gastó en las toallas, Fox, ahí en Los Pinos? A ver si me acuerdas. De aquella época. Sí. Hay que irlo poco a poco recordando, hacer memoria. $400 cada toalla. Para Los Pinos. Imagínense. Y los $400 de entonces.
0: Sí, que ha insultado hasta el cansancio Vicente Fox al pueblo de México, y también en ambos casos, pues recordar que los traen justamente también para defender las acciones clandestinas de la CIA en Chihuahua, es parte del intento injerencista y para eso vienen estos personajes. Presidenta, en otro tema preguntarle justamente el próximo 4 de junio, la Suprema Corte de Justicia de la Nación analizará si atrae o no un caso muy importante. Se trata de un juicio de nulidad de un crédito fiscal por 4.3 mil millones de pesos relacionado con el casino Juegos del Bajío contra el SAT. Y en este caso, pues es fundamental primero revisar la importancia de este monto, que son 4.306 millones de pesos, y segundo, también que la Secretaría de Hacienda y Crédito Público, como parte de los argumentos para que la Corte sí atraiga este caso, ha demostrado que la empresa, este casino, pues presentó documentación falsa para evadir el pago de impuestos. Ese es el fondo del asunto. Sin embargo, y a pesar de este mandato popular que le dieron en las urnas a los ministros y ministras de la Corte, la ministra Yasmín Esquivel está cabildeando para que este asunto no sea atraído por el máximo Tribunal Constitucional, que se deseche, y en todo caso que se tenga ya como resolución la del Tribunal Federal de Justicia Administrativa, que dicho sea de paso, tampoco llamó a la Secretaría de Hacienda para que diera argumentos y le dio pues esta validez a dejar nulo el crédito fiscal a este casino. Preguntarle la importancia de que el pueblo de México dé seguimiento a estos casos y también pues de que la Suprema Corte de Justicia de la Nación esté a la altura de este mandato popular.
1: Tiene que decidir la Corte de acuerdo a la ley. porque es su mandato, que no haya amiguismos, que no haya influencias, que no haya intereses, sino que se resuelva de acuerdo a la ley y a las pruebas que se presenten en el juicio. Entonces, bueno, vamos a ver qué resuelve la Corte. Lo importante aquí es que haya justicia en todos los casos. La Corte del pasado, pues, escondía expedientes, no resolvía. Y había mucho amiguismo, compadrazgo y nepotismo e intereses creados. Aquí, pues, el objetivo es que no sea así, que respondan a todas y a todos y que sea el interés de la nación el que siempre prevalezca. Entonces, pues, vamos a ver qué resuelve la Corte.
0: Presidente, también en esta transición y ya fortalecimiento del sistema sanitario, pues hay un tema que usted acaba de mencionar que todavía pues no acaba, digamos, de consolidarse, que es el de la hemodiálisis, este servicio subrogado de la hemodiálisis. Hay un caso que se dio en el IMSS Bienestar. El año pasado la empresa Esdenco pues obtuvo recursos por 100 millones de pesos. Sin embargo, una investigación de mercado concluyó que estaba cobrando hasta 200% más en cada uno de estos, de estas terapias de hemodiálisis para el caso del servicio en Puebla. Preguntar cuál es el estatus de ese contrato y sobre todo si el IMSS Bienestar ya presentó alguna denuncia ante la Fiscalía General de la República o ante la Secretaría Anticorrupción, porque Esdenco, hay que recordarlo, la Unidad de Inteligencia Financiera el sexenio pasado le dio seguimiento a estas empresas vinculadas con el portal Latinus, y Esdenco es una de esas farmacéuticas o de esas empresas que dan servicios al sistema sanitario que, de acuerdo con lo que investigó la UIF en su momento, pues trianguló recursos a una de las financiadoras de este portal Latinus.
3: ¿Quieres comentar?
4: Sí, efectivamente, el Bienestar hizo pública esta información como un mecanismo para garantizar la transparencia. Identificamos un comportamiento inusual en esta empresa, en un sobrecosto que incluía incluso, llegaba hasta el 200% respecto a la competencia.
3: ¿Y cuánto costaba? ¿Cuánto debe costar y cuánto costaba?
4: Una sesión de hemodiálisis en el sector privado puede costar máximo 1.500 pesos por sesión, y esta empresa nos estaba cobrando cerca de 32 mil pesos la sesión. Esto es un desfalco y evidentemente un acto de corrupción que lo hicimos público, y es la información que se ha compartido, y estamos en proceso de sustitución garantizando, y esto es muy importante, la continuidad de todos los pacientes de hemodiálisis del Estado de México.
0: Gracias.
4: Y de Puebla.
0: Presidente, ya por último, también en la revista Contralínea documentamos el caso.
1: En este caso le pedimos a Raquel Buenrostro, a ver si viene Raquel en la semana. Mañana es miércoles. El jueves, a ver si puede venir. El viernes vamos a presentar todo el mundial social, todo lo que se ha hecho. Mañana o el miércoles, a ver si viene para informar sobre este tema.
0: Gracias, presidenta. En otro tema, en la revista Contralínea documentamos el caso de un despacho de abogados llamado León Barrena Rodríguez y Asociados, que está ligado al panista Santiago Krill Miranda y que forma parte de estas redes que se han unido en esta especie de conspiración pues para diseminar mentiras y sobre todo hacer campañas de desinformación en contra de usted y de su gobierno. Parte de lo que hemos documentado es que este despacho de abogados, LBR, así se ubica en redes sociales, lo que hace es alentar sobre todo temas económicos y digamos con la idea o la pretensión de que no lleguen las inversiones extranjeras o que las que ya están vean o sientan que hay un digamos, una crisis económica que ellos tratan de inducir, además, por supuesto, de generar desinformación en torno a la red consular mexicana, sobre todo en Estados Unidos. Preguntarle justamente sobre este tema, si en el caso de la economía mexicana se está revisando también el tema de los grandes contribuyentes, porque alientan a que estos grandes contribuyentes no paguen sus impuestos en este contexto de la conspiración. Y es muy importante porque si los grandes contribuyentes empiezan a hacer lo que hacían en el pasado, que es evadir al fisco, pues se metería, digamos, en una dinámica de crisis inducida a nuestra economía, y esto ya es un asunto de seguridad nacional. Preguntarle si el SAT o la Secretaría de Hacienda están revisando este asunto y cómo han visto el tema de la recaudación de impuestos.
1: A ver si viene Tony para platicar la próxima semana. Es muy bueno Tony, la verdad, Antonio, el director del SAT. Ahora se incorporó una nueva compañera en Grandes Contribuyentes, es una joven también brillante que viene trabajando con nosotros desde la Ciudad de México y se incorporó ahora a Grandes Contribuyentes, y lo que se hace pues es revisar lo que hay, y si hay algún abuso, no por mala fe, sino porque a lo mejor hubo un cobro indebido, pues hay un espacio para poder verlo, y siempre están los tribunales. En todo caso, si se considera que hubo un, o que se está pidiendo un pago en exceso, o que no corresponde al código financiero. Es decir, está la propia Procuraduría de Defensa del Contribuyente, y también están todos los tribunales, en caso de que se considere que hubo una exageración. Pero hacen muy buen trabajo, la verdad, muy buen trabajo. Lo cierto es que sí hay algunos empresarios, algunos, la verdad, porque no todos, que muy vinculados al pasado, que generan esta idea de que hay incertidumbre, incertidumbre, incertidumbre, incertidumbre, y van por todos lados diciendo que hay incertidumbre. Afortunadamente, hay muchos también que invierten. Por ejemplo, lo que presentamos hace poco de las farmacias. Hoy tenemos una reunión con empresarios españoles derivado de el tratado comercial o la actualización del tratado comercial con Europa, que ya se reunieron con la Secretaría de Economía, con empresarios mexicanos, y que han decidido invertir de manera muy importante en varios sectores en nuestro país. Entonces, lo importante pues es ir trabajando todos los días, todos los días. Y pues también aislar estos comentarios, que pues lo único que quieren pues es que no le vaya bien al país.
0: Gracias, presidenta.
1: Vamos de este lado, a ver, de salud.
5: Gracias, presidenta. Buenos días, Olga Ojeda Lajud, corresponsal del diario del Istmo, del periódico Imagen de Veracruz, del corporativo Imagen del Golfo. Presidenta, nos ha estado presentando todo lo que va a ser el Sistema Universal de Salud en México. Sin embargo, quisiéramos saber si se consideran también a los hospitales y clínicas de Pemex, Marina, Sedena, porque hay algunos que atienden en forma regional en la zona sur de Veracruz. Entonces, no sé si están contemplados para
1: Sedena
5: todo este…
1: Sedena y Marina no. Ellos tienen sus propios sistemas de salud y son para los derechohabientes de la Defensa Nacional y de Marina. Ellos ayudan en ciertos momentos. Por ejemplo, Secretaría de Marina acaba de abrir un hospital en Yucatán que tiene un centro, ¿cómo se llama esto para la presión, para los buzos? Cámara hiperbárica. Que hay muchos pescadores que tienen problemas, y entonces esta cámara está abierta al uso de… aunque también tiene el ORAN, el nuevo hospital, pero también el Hospital de la Marina, en este caso, este servicio lo abre pues por si hay una consideración de urgencia. Pero ellos tienen sus propios sistemas. En el caso de Pemex, queremos fortalecer el sistema de Pemex, que la verdad tenía muchos sistemas subrogados. Estamos resolviendo ahí algunos problemas que hubo. Rui está trabajando muy bien ahí al frente de los servicios de salud de Pemex, y en su momento también que pueda abrirse y ser parte del servicio. Eso hay que consultarlo también con los trabajadores de Pemex, porque es una característica particular. Entonces, más bien estamos fortaleciendo los servicios de salud de Pemex, y si lo deciden también junto con los trabajadores, que sea benéfico para que puedan atenderse en otros lados. Recuerden de todas maneras que el IMSS-Bienestar recibe a todo mundo, en el caso del IMSS-Bienestar, y en todo caso después pues ya le pide a Pemex o al IMSS o al ISSSTE, si fueron derechohabientes los que se atendieron ahí, pues los recursos por haber atendido a la persona.
5: Muchas gracias, presidenta. Por otro lado, también un tema de salud, hay alrededor de 200 agrupaciones en varios estados del país que se han pronunciado por la eliminación de la maternidad subrogada, ya que consideran que se trata de un tipo de explotación reproductiva y que coloca en desventaja sobre todo a las mujeres que viven en situaciones económicas vulnerables. Ellas quieren impulsar una iniciativa de ley general para prevenir y sancionar los delitos en materia de trata de personas a fin de prohibir la gestación subrogada en México. Se supone que esta a nivel mundial genera 26 mil millones de dólares. Me gustaría saber qué opinión tiene al respecto.
1: Uy,
5: si considera que se podría impulsar una iniciativa de reforma sobre este tema.
1: Hay que dejárselo a la sociedad, que lo decida. Hay algunos, pues, estos temas siempre tienen una parte, digamos, a favor y una parte compleja. Entonces, es muy difícil emitir una opinión personal en estos casos. Más bien, pues es importante que se discuta abiertamente estos temas. Hay muy pocos estados que la tienen aprobada, muy pocos. O sea, la mayoría de los estados no lo tienen aprobado.
5: Por eso quieren esta como ley general.
1: Sí, yo creo que también hay que dejárselo a los estados. Hay otros temas que también le corresponden a los estados, que no tiene por qué haber necesariamente una ley federal, y que en todo caso se tiene que discutir para aprobarse o no aprobarse.
5: Muy bien. Y antes de entrar a mi última pregunta, nada más es un comentario de parte del Colegio de Enfermeras de Veracruz, que están considerando que el uso de la cofia como uniforme pues ya no tiene ningún propósito médico, que es antihigiénica y que refuerza estereotipos de género porque solo las mujeres son obligadas a usarlo. Entonces, le solicitan su intervención para poder modificar esta ley. No sé.
1: También que se consulte a las y los trabajadores de la salud, a las trabajadoras de la salud, sobre todo a las enfermeras, para ver qué opinan.
5: Muchas gracias. Y ya, para terminar, le comento que el INDEP va a subastar más de 165 hectáreas de humedales en la zona de Las Matas, entre Coatzacoalcos, Minatitlán y Cosoleacaque. Estos terrenos son una zona de amortiguamiento vital que evita inundaciones en las colonias bajas de la región. En el Congreso de Veracruz ya se propuso formalmente que el gobierno del estado adquiera estos predios para garantizar su conservación y avanzar en la remediación de lo que ha sido uno de los basureros a cielo abierto pues más grandes incluso del país. Una promesa de clausura y restauración que sigue pendiente. Ante el riesgo de que estos humedales caigan en manos de particulares para desarrollo inmobiliario o industrial, le preguntamos si usted podría instruir al INDEP para que suspenda la subasta de estos lotes específicos y se coordine con el gobierno de Veracruz y la Semarnat para que el Estado mexicano los adquiera y los proteja definitivamente.
1: Pues le pedimos a Mónica que se ponga en contacto con la gobernadora Rocío Nale para revisar.
5: Muchas gracias.
1: Gracias. A ver, vamos ya sobre la última.
6: Muchas gracias, presidenta. Yereta Arciniega, de Revista Fortuna. Presidenta, aprovechando la presencia del secretario, nos gustaría, si nos pudiera hablar o si nos pudiera explicar esta disposición que se hizo para imprimir en los empaques de los medicamentos una leyenda que indica que son medicamentos del sector público, pero imprimirlo en los empaques pues ya desde su origen, no hacerlo manualmente pieza por pieza. Sobre esto, preguntarle si podría esta disposición generar ahorros en mano de obra para los laboratorios y reducir pues también errores, y tomando en cuenta que su implementación está proyectada hasta enero del 2027, pues también preguntarle qué incentivos o facilidades otorgará a la, pues, la Secretaría para la Industria Farmacéutica para que esta adopte pues esta transición de manera más ágil, y pues cómo se coordinarán con otras secretarías para que, con otras instituciones, sobre todo en materia de seguridad, para que esta medida frene eficazmente la venta de medicamentos robados.
1: Eduardo Clark es el, o no está ahora porque está viendo el tema del ébola en un viaje a Washington. Entonces el doctor Kersenovich lo envió. El objetivo que tiene que venga ya impreso en la caja de medicamentos es que pues no haya robo del medicamento y se venda después en otra farmacia. Hoy tienen una calcomanía, una calcomanía que se pone, o tienen a veces un impreso, así como viene la caducidad, que luego viene tan chiquita que no se ve. Igual, este medicamento es gratuito y está muy escondido. Entonces, se presta, lo hemos visto, claro que se está terminando con todo eso, a que una persona tome los medicamentos que llegan a un centro de salud o a un hospital y tenga un acuerdo con la farmacia de enfrente y se los lleve. Entonces, le quitan la calcomanía y los venden a no sé cuánto, cuando en realidad fueron comprados por el gobierno, o bueno, fueron comprados por el Estado mexicano, por la gente, con el dinero del pueblo, y alguien privado se beneficia. Entonces, el objetivo es que ya venga impreso, este medicamento es gratuito y pertenece al sector salud, con un sello especial. Entonces, ese es el objetivo. Y se está trabajando con todas las empresas farmacéuticas, para que, sobre todo los productores y quienes hacen estos empaques, y haya un acuerdo. No había acuerdo, y entonces empezaron con una campaña algunos de que queríamos hacer propaganda en los paquetes de medicamentos. No, sencillamente que se sepa que vienen del sector salud, que fueron comprados con el recurso público y que son entregados de manera gratuita a la gente y que nadie haga negocio con ello.
6: Muchas gracias, presidenta. En otro tema, durante la conferencia anual, la conferencia de prensa anual del ingeniero Carlos Slim, él dijo a Revista Fortuna que México podría incrementar su producción petrolera entre 800,000 y 1,000,000 de barriles diarios adicionales en un plazo de 2 a 3 años, impulsado por nuevas inversiones públicas y privadas en exploración y perforación. Preguntarle si esto sería posible, presidente.
1: Vamos a firmar un acuerdo, aprovecho para recordarles, con Petrobras. ¿Por qué es importante este acuerdo? Porque Petrobras es experta en exploración y producción de aguas profundas, y también es experto en una técnica que solo ellos tienen para poder analizar si en yacimientos ya explotados, que pues ya son campos maduros, que ya sale muy poco petróleo, como Cantarell, por ejemplo, en la profundidad, a mayor profundidad, puede haber petróleo. Ellos tienen estas técnicas. Entonces, vamos a firmar, espero este mes, ya el acuerdo con Petrobras, Petrobras-Pemex, que le ayude a Pemex a la exploración y producción. Hay ahora algunos campos que ya se consideran, es que me estoy queriendo acordar, reservas, son las tres P's, reservas probables, probadas, yo daba clase de esto, y a ver las tres P's, probadas, probadas son las que ya hiciste un pozo, ya viste que ahí hay petróleo. Las probables, pues es que hiciste un primer diagnóstico y es posible que se encuentren ahí. Las posibles y las probadas. Entonces, las probadas, Pemex tiene algunos yacimientos importantes que ya está probado que ahí hay petróleo. Algunos lo está haciendo directamente Pemex y otros está utilizando un esquema que se llama de contrato mixto, que es en realidad los contratos que ya existían, que también en su momento usó Pemex en el sexenio pasado y que se están fortaleciendo para garantizar el recurso que entra al erario público y que no haya ningún exceso en estos contratos. Que durante todo el periodo de Peña Nieto se firmaron muchos contratos leoninos y de Calderón también. Entonces, bajo este esquema se están firmando contratos mixtos que se abren a licitación y son principalmente empresas mexicanas que de por sí tienen servicios con Pemex. Entonces, que entran en un contrato de largo plazo, no solamente de año con año, sino un contrato ya de largo plazo. Pero hay algunas reservas que todavía son probables y posibles. Entonces, para eso está lo que hace el propio Pemex y también el apoyo que vamos a tener en este acuerdo, este convenio que se va a firmar con Petrobras. No sé si es 800 o un millón de barriles de petróleo. Desde mi perspectiva, lo que tenemos que garantizar es la producción de petróleo para el país, nuestro consumo interno, porque también hay consideraciones ambientales. Y por eso nosotros, para la generación eléctrica, lo que estamos planteando es ampliar las fuentes renovables de energía.
6: Muchas gracias, presidenta. En un segundo tema, sobre la encíclica del Papa que nos leyó ayer, quisiera también recordar el libro Tecnofeudalismo, del exministro de Grecia, Yanis Varoufakis, en el que propone que los dueños del capital son los dueños de las grandes plataformas tecnológicas. Y sobre esto, preguntar si desde la política pública de México se analiza pues alguna reglamentación o regulación para proteger a los consumidores, a los usuarios, de la irrupción de, pues, de una economía digital que se basa en la psicología del comportamiento, de las emociones y en los miedos.
1: Fíjense, la Ciudad de México y algunos estados de la República han prohibido el uso de celulares en las primarias. Yo le pedí a Mario que hiciera una consulta con padres y madres de familia, por lo que significa en términos del uso de la inteligencia artificial, las plataformas, las redes sociales, para ver qué opinan los padres y madres de familia a este respecto. Creo que tiene que llegar un momento en que se regule. No estamos regulando la libertad de expresión, evidentemente, aunque está regulada de todas maneras en las leyes. Pero sí es importante. Por ejemplo, Brasil, lo he dicho aquí, prohibió lo que se llama en inglés el scrolling, que es donde entran los algoritmos. Cuando uno entra a una red social, ya todas, y vas con tu mano, con tu dedo, scrolleando, que no sé cómo se diga en español, bajándola, moviendo la pantalla, bueno, la pantalla no, moviendo el contenido de la pantalla de manera digital, deslizando. Ahí es donde entra el algoritmo, porque dependiendo de los segundos que te quedas viendo un tema, entonces te va saliendo el mismo tema varias veces. Pero no sabes si fue por tu elección o por un algoritmo que está manejado de una manera en que no es transparente, porque los algoritmos no son transparentes. Entonces, por ejemplo, en Brasil, que es de las regulaciones más fuertes, se prohibió eso. Entonces, puedes usar las redes sociales, pero como antes, ya no con el famoso scrolleo que en realidad fue incorporado por TikTok y después todas las otras redes se fueron incorporando este esquema. Entonces, sí vale la pena esta discusión. Me parece que debe ser una, que debe abrirse la discusión a nivel nacional, que no solo debe ser una opinión de la presidenta, pero es algo que el mismo Papa León XIV está planteando como un tema que le parece fundamental para la humanidad en una visión de largo plazo y de las futuras generaciones. Entonces, me parece que es algo que debe discutirse en México y que en todo caso se llegue a un esquema de regulación que permita pues que haya cierta, primero, transparencia y, segundo, pues que no estemos completamente en manos de estas corporaciones. Hoy salió una nota en La Jornada, creo, o es de ayer, no sé, que dice que los jóvenes mexicanos son de los que más usan en el mundo el celular. Cuando la vi, se la mandé a Abraham Carro, que es el del Instituto Mexicano de la Juventud, porque no se puede vivir pegado al celular. Ayer una compañera, estábamos en el barco ahí en el Día de la Marina, un paisaje hermosísimo, y una compañera estaba con el celular, le dijo, disfruta el paisaje unos minutos en vez de estar viendo el celular, que es una muy buena herramienta de trabajo, evidentemente, sobre todo pues de comunicación. Por ejemplo, en el gobierno pues obviamente usamos las plataformas de mensajes pues para poder resolver un tema de comunicación que de otra manera tardaría mucho tiempo. Pero el exceso en el uso de las plataformas pues también genera problemas incluso de ansiedad en los jóvenes, está totalmente documentado. Se recomienda, por ejemplo, no usar el celular cuando se va a dormir, porque te genera una activación en el cerebro que después te cuesta mucho trabajo adquirir el sueño. En fin, recomendaciones, por lo menos tiene que haber recomendaciones, no uses las redes sociales más de tanto tiempo, el celular más de tanto tiempo, por lo menos recomendaciones, porque sí genera muchos problemas, incluso de salud mental y de convivencia social. Entonces, sí es muy importante que se discute este tema. Por eso vamos a seguir, hoy ya no nos dio tiempo, pero con la encíclica de Humanidad Magnífica, para que, porque es muy interesante, y que se abra la discusión en el país. Ya van a decir que quiero censurar. No, no es censura. Es algo que todas las madres y padres de familia deberíamos tener en cuenta. Ahí ahora, lo digo porque tengo amigas, amigos, hijas, hijos, nietos. Bueno, que nos, desde muy bebés se les da la pantalla. Entonces, eso genera problemas después. Entonces, toda esa información debe estar abierta a la gente, para que la gente también tome sus propias decisiones, pero es muy importante informarlo para que pues la actividad social y la actividad de aprendizaje pues siga siendo una actividad distinta a solamente la pantalla o la inteligencia artificial, que se ha vuelto hoy hasta el psicólogo o psicóloga de muchos jóvenes. Entonces, no es neutra. A lo mejor puede ser útil en ciertos casos. Nosotros pues utilizamos la inteligencia artificial en varios temas para analizar una imagen de cáncer o de una mastografía. Puede ayudar muchísimo, pero también hay que saber hasta dónde. Entonces, es importante que se discuta a nivel nacional.
6: Muchas gracias, presidenta. Ya para finalizar y vinculando este tema con el llamado que usted hacía a la gente a que salga a las plazas públicas a estas jornadas de información, la primera ministra de Dinamarca acaba de declarar que existe un vínculo totalmente establecido entre el poder político, el capital, los gigantes tecnológicos y la inteligencia artificial, presidenta. Y el propósito de todo esto es socavar la democracia. ¿Coincidiría con esta afirmación, presidenta? Y también preguntarle si su llamado a esta jornada informativa en las plazas públicas tendría que revisar también cómo ha cambiado la economía de las familias mexicanas a partir del ejercicio pleno de nuestra democracia.
1: La jornada de información es para decir, recordar cómo era antes y cómo es ahora. Y también el llamado a la defensa de la soberanía. Y en eso también va la información que viene de fuera. Yo lo he dicho varias veces. Esta, ya trajeron, por cierto, otra diputada de España. Está buenísimo. Está genial. Sí, está genial. Son los nuevos cuadros de la política mexicana. Sí. O sea, tener que traer una diputada española para hablar de la soberanía nacional, pues está un poco fue kafkiano, por lo menos. Sí, está curioso. Está muy curioso. Bueno, sí hay redes internacionales que influyen y que pretenden influir en elecciones, en decisiones de los pueblos, que violan la autodeterminación. Y lo más importante es que se abra esta discusión, que se discuta. Y en efecto, los dueños de las grandes plataformas pues son los más ricos de los ricos de los ricos del mundo, cada vez más. Y lo dice el Papa, no lo decimos solo nosotros. Entonces, todo esto tiene que conocerse, tiene que abrirse, tiene que discutirse.
6: Muchas gracias, presidenta. Que tenga
1: Vámonos. Buenos días a todas y a todos. Nos vemos mañana. Buen día.
7: Son las 9:25.
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0: Son las 9:29.
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0: Son las 10 en punto.
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0: Son las 10 y 26 minutos.
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0: Son las 10 con 56 minutos.
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0: Son las 11 y 26 minutos.
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0: Son las 11 con 57 minutos.
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5: Con 33 segundos, aquí estamos un poco apurados ya por empezar este programa para ustedes. Acompáñenos, tendremos muchas notas, tics, si nos alcanza el tiempo, una que otra poesía y música de los años 60, 70, 80, 90, 2000, enfoque sobre la historia de alguna canción, quién la escribió, de qué artista se trata. El chiste es de que ustedes pues puedan allá donde se encuentran en casita recordar junto conmigo melodías que siempre nos han llegado a nuestros sentimientos y que pues a veces las recordamos y decimos, esto me pasó cuando yo escuchaba esta melodía y nos trae muy bellos recuerdos con canciones que hicieron época, canciones que hicieron auge. Pues aquí las tenemos en el 88.3 de FM. Gracias por acompañarnos, soy su amigo Juan Eugenio Flores y es un gusto estar con ustedes en este martes 2 de junio. Saludos a todas y a todos nuestros amigos del 88.3 de FM, a nuestros amigos de las colonias del PRI, CNP, Pino Suárez, La Obrera, López Portillo, etcétera, etcétera, a los barrios tradicionales San Mateo, San Antonio, Santa Cruz, San Francisco, Tequicorral, a nuestros amigos los conductores de taxis, de Urbans, allá en casita, a las amas de casa, a los amigos comerciantes, un gusto, un abrazo para todos, muy fraterno. Qué bueno que nos escuchan, que siguen con nosotros esta programación del Instituto OPD Radio y Televisión de Guerrero 88.3 de FM. Pues también enviarles un saludo, una felicitación, un abrazo a todos aquellos que están cumpliendo años, que están de manteles largos, que están festejando alguna ocasión especial. Es el caso de nuestros amigos Alicia Mata Ocampo, también a nuestro amigo Marcelino Feliciano Reyes. Muchas, muchas felicidades, que cumplan muchos años más, que estén festejando en compañía de sus seres queridos, que nos inviten al pastel, al mole, al pozole y pues un aperitivo, un mezcalito, un tequilita, no cae nada mal para el festejo. A ver, amigos, mírenme, nos están informando que en estos momentos familiares y amigos del joven Sergio Nájera, joven desaparecido en Chilpancingo, bloquean ambos carriles de la avenida Lázaro Cárdenas, ambos carriles norte-sur, a la altura de Ciudad Universitaria. Este dato para que usted, si se va a trasladar por esa dirección, tome medidas. ¿Y qué les parece? Pues si nos vamos a las efemérides de hoy, martes 2 de junio, es el día 154 de este año y faltan por transcurrir 212 días para que termine este 2026. Pues vamos avanzando muy rápido, ya estamos a 2 de junio. Hoy es el Día Internacional, Día Mundial de la Lucha contra la miastenia gravis. ¿Y qué es la miastenia gravis? Es una enfermedad neuromuscular autoinmune y crónica que provoca debilidad muscular fluctuante. Se origina cuando el sistema inmunitario produce anticuerpos que bloquean la comunicación entre los nervios y los músculos. Los síntomas empeoran con la actividad física y mejoran con el reposo. Este es el Día Internacional de la Miastenia Gravis. La verdad, muchas, muchas enfermedades que se padecen hoy en día. Un día como hoy, este 2 de junio, pero del 2024, en México gana las elecciones federales la candidata izquierdista Claudia Sheinbaum Pardo con un máximo de 60.7% de los votos, convirtiéndose en la primera mujer en ser presidenta en la historia de México. También un 2 de junio, pero del 2014, el rey de España, Juan Carlos I, anuncia en un comunicado oficial que abdica en favor de su hijo Felipe, que adopta el nombre de Felipe VI de España. También un 2 de junio, pero de 1989, un grupo de científicos italianos descubre un método que podría usarse para criar animales transgénicos, introduciendo genes extraños en ratones a través del esperma. También un 2 de junio, pero de 1953, Isabel II es coronada reina de Inglaterra en Abadía de Westminster, Londres. Estas son las efemérides de un día como hoy. ¿Y qué les parece si nos vamos rápidamente para ganar el tiempo y venirnos con la música del recuerdo? Vamos con el servicio meteorológico para el día de hoy, 2 de junio. Sí, este 2 de junio, el Servicio Meteorológico Nacional pronostica para hoy, 2 de junio de este 2026, un temporal de lluvias intensas en el oriente y suroeste de México, con acumulaciones de 75 a 150 milímetros en Veracruz, Oaxaca, Chiapas, Tabasco y Puebla. Pronóstico para Chilpancingo, Guerrero y el resto del país. Chilpancingo y sur del país se esperan intervalos de chubascos con lluvias puntuales fuertes de 25 a 50 milímetros en el estado de Guerrero, especialmente el norte y este, acompañadas de posibles descargas eléctricas y rachas de viento. Valle de México, cielo medio nublado con probabilidad de intervalos de chubascos de 5 a 25 milímetros, así como también templado a caluroso. Temperaturas extremas, el norte y el centro de Sinaloa registran temperaturas máximas superiores a los 45 grados centígrados. Fenómenos activos se prevé el avance de la nueva onda tropical número 4, aproximándose a la península de Yucatán. Pues ahí están, son los pormenores del Servicio Meteorológico Nacional. Y bien, vámonos con nuestra primera melodía del recuerdo, aquí en el 88.3 de FM, y toca el turno a Rigo Tobar con Celos de la Luna, 12:08.

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1: Y seguimos con más música del recuerdo. Y tenemos esta melodía del grupo Indio. Los dejo con esta gran canción muy bonita del grupo Indio. Dame un beso y dime adiós.
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4: Ya regresamos después de estos breves promocionales a este programa de recuerdos, pero vámonos con las notas que están circulando el día de hoy. Reconoce Evelyn Salgado a mujeres y hombres de mar. Participa la mandataria en la ceremonia por el 84 aniversario del Día de la Marina Nacional. Al participar en la ceremonia por el 84 aniversario del Día de la Marina Nacional, la gobernadora Evelyn Salgado Pineda expresó su reconocimiento a las mujeres y hombres de mar que contribuyen a construir, fortalecer y engrandecer la vía marítima en México. De manera particular se refirió a la labor que realiza la Marina Armada de México como una institución que sirve con honor, que protege las costas y que siempre está presente en los momentos que la población lo ha necesitado. Cada primero de junio recordamos una historia que nació en el mar y que sigue dando orgullo a nuestra nación, una historia de trabajo, de identidad y de servicio ligada a la grandeza de quienes han dedicado su vida a servir desde cada puerto, cada costa y cada embarcación, expresó. Señaló que esto queda plasmado en cada tarea de construcción, las acciones de seguridad, el cuidado de los puertos y la presencia permanente de una institución que trabaja para proteger a las familias. En la ceremonia que se llevó a cabo a bordo del buque Marinabús Acapulco 1, la gobernadora, en compañía del jefe de Estado Mayor de la octava región naval, Joel Sandoval Gómez, así como de autoridades civiles, navales y militares, colocaron una ofrenda floral a mitad de la bahía de Santa Lucía, en memoria de las y los marinos que ya no están presentes, pero que dejaron una huella de valor, entrega y servicio. Su trabajo enaltece a México, fortalece a Guerrero y nos recuerda que servir a la patria es una de las formas más altas de servir a nuestro pueblo. Seguiremos caminando de la mano con la convicción de que el servicio, la unidad y el amor al pueblo son la ruta para seguir construyendo un Guerrero más fuerte, un Guerrero más seguro y más solidario, señaló en su mensaje. Durante su participación, el jefe de Estado Mayor de la octava región naval dio lectura al mensaje oficial del secretario de Marina y alto mando de la Armada de México, Raimundo Pedro Morales Ángeles, en donde enfatizó que esta es una fecha emblemática donde se celebra la consolidación del poder marítimo nacional y se reconoce a todas las personas que hacen posible que México navegue con seguridad y desarrollo y soberanía. Hoy México reconoce a su gente de mar, a quienes hacen del océano una ruta de trabajo, servicio y esperanza, y a quienes desde un puerto, una cubierta, una patrulla oceánica, un muelle, una plataforma o una embarcación pesquera contribuyen diariamente al desarrollo nacional, añadió. Durante esta ceremonia se dio lectura de vocación a los marinos, quienes en cumplimiento de su deber ofrendaron su vida al mar y se llevaron a cabo los honores fúnebres.
5: Asistieron a este acto el comandante de la novena región militar, José Roberto Flores Montes de Oca, el representante de la 27 zona militar, Said González Peña, el capitán regional de Puerto Acapulco, José Florentino Gallardo, el secretario de Turismo de Acapulco, Noé Peralta Herrera, así como personal civil, mercante y naval. Y en otras notas de interés para usted, por ejemplo, los que siguen al Cruz Azul, pues nos dicen que Joel Wiki aún no confirma renovación con Cruz Azul, que fue el que los llevó a obtener este título de este 2026. Tras conquistar la décima estrella con Cruz Azul, Joel Wiki vive días de incertidumbre respecto a su continuidad, aunque la directiva celeste ha manifestado interés en mantenerlo al frente. El estratega reveló que aún no ha firmado el nuevo contrato, dejando abierta la negociación rumbo a la apertura 2026. Durante la ceremonia en la Federación Mexicana de Fútbol, Wiki aclaró que las pláticas avanzan, pero el acuerdo no está cerrado. Estamos en eso. Como lo mencionó el presidente, el interés es que me quede y yo encantado de quedarme, expresó ante los medios. Ojalá y sí se quede, porque se lo merece. Hizo muy buen trabajo, que pues llevó al título nada más y nada menos al Club Cruz Azul. Y también en otra nota más, FIFA detalla boletos digitales para el Mundial 2026. Ya estamos muy cerca, a días de esta inauguración. La FIFA confirmó que los boletos para el Mundial 2026 deberán descargarse en una aplicación oficial disponible en Android e iOS. Cada comprador recibirá un correo con instrucciones y podrá transferir entradas a familiares o amigos. El ingreso a los estadios será únicamente digital mediante un código en la plataforma. Jürgen Meika, director de la FIFA en México, explicó que esta medida busca seguridad y practicidad para los aficionados. Además, la organización enviará recordatorios y detalles lógicos antes de cada partido. Ojo, la ceremonia inaugural será el 11 de junio en el Estadio Ciudad de México, con actividades desde las 11 y un espectáculo musical que concluirá a las 12:05, previo al duelo inaugural México contra Sudáfrica. Pues ahí están los pormenores de este mundial, que ya estamos a días de que se lleve a cabo. Pues bien, ya 12:24, vámonos con la música del recuerdo. Está en la lista el señor Roberto Jordán, Hazme una señal.
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1: Y rápidamente nos vamos con otra melodía más del recuerdo y tenemos enseguida esta canción de la Onda Vaselina titulada Te Quiero Tanto, Tanto. De ahí nos vamos a ir a los promocionales y regresamos con más aquí en el 88.3 de FM.

0: Son las 12 y 31 minutos.
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6: Ya 12 del mediodía con 33 minutos, ya nuevamente estamos con ustedes. ¿Qué tal? ¿Cómo se la están pasando con esta música, bonita música del recuerdo, que todos adherimos a algún pensamiento, algún sentimiento con alguna canción de esa época? Y nuestro transitar por la vía cotidiana y pues nos trae muy, muy bonitos recuerdos de esas canciones pasadas. Si alguno de ustedes quiere escuchar alguna canción de esa, de las épocas de los años 60, 70, 80, 90, 2000, si la tenemos aquí, con gusto la ponemos. Nuestra línea de WhatsApp es el 7471-7585-76. Esperemos que nos hablen, que se comuniquen con nosotros. Y vámonos a Historia de Otros Tiempos, con esta hermosa canción que hizo famosa Javier Solís. No fue escrita para una mujer, sino para un hijo fallecido. Es la canción con título Entrega Total, muchos la recuerdan. Fue compuesta por el maestro mexicano Abelardo Pulido Buenrostro. El tema alcanzó la inmortalidad en la voz de Javier Solís, quien la popularizó en 1964 dentro de la película Campeón del Barrio, Infierno y Gloria, consolidándola como uno de los boleros rancheros más desgarradores y emblemáticos de la música mexicana. Ya se están comunicando con nosotros a través del WhatsApp, pero seguimos con esta historia de esta bonita, bonita canción, Entrega Total. Hay muchas publicaciones rondando por ahí que aseguran que Entrega Total, esta canción, está dedicada a una mujer, pero en realidad el maestro Abelardo se inspiró en el fallecimiento de su hijo, quien cayó en la alberca de su casa y murió ahogado. Sabiendo esto, la canción toma otro sentido. Se convierte en una súplica para poder estar junto a su hijo de nuevo. Esta vez ya no soporto la terrible soledad. Yo no te pongo condición. harás conmigo lo que quieras, bien o mal. Llévame, de ser posible, hasta la misma eternidad, donde perdure nuestro amor, porque tú eres toda mi felicidad. Pues vamos a escucharla mejor, pero aquí la tenemos con Los Galos. Este grupo de Los Galos es un grupo de los años 1973, es un grupo chileno que también lanzó esta melodía, y pues la verdad es una gran, gran canción. Aquí lo tenemos, Entrega Total con Los Galos, un éxito de 1973.

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1: Ya 12:39. Bien, y se comunicó una amiga de la colonia del PRI, no quiso dejar su nombre, pero nos dicen que si tenemos una de Maná. Y claro que sí, tenemos a Maná. Y aquí está esta melodía titulada Vivir sin aire. Ya 12:40.

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3: Ya regresamos. ¿Cómo transcurre rápido el tiempo? Más cuando uno se divierte, dijera nuestro amigo Emilio de Los Cuatro Rumbos. ¿Y qué tal? ¿Cómo se le están pasando? Nos llama. Gracias por comunicarse con nosotros. Como nuestra amiga no quiso dejar su nombre de la colonia del PRI, tampoco nos dijo para quién le dedicaba esa canción de Maná, pero pues nosotros los complacemos con mucho gusto y rápido seguimos avanzando y tenemos pues esta historia de otros tiempos de esta famosa canción de Roberto Carlos. Esta canción es una historia bastante bella que nació en Italia con la melodía Un gato en la oscuridad, o también llamada El gato que está triste y azul. Es de un compositor llamado Gaetano Toto Savio, nacido en Nápoles, Italia, en 1937. En el año de 1972, Roberto Carlos incluyó Un gato en la oscuridad en su segundo álbum de grandes éxitos en español. El tema fue todo un éxito. Inicialmente se había lanzado un sencillo que contenía un reverso con detalles, otra canción de las más famosas del maestro Roberto Carlos. Sin embargo, la canción fue adaptada al español y para Roberto la letra no estaba muy clara. Toto Savio compartió en una entrevista que la inspiración de esta canción había surgido en su natal Nápoles, donde había un muchachito que, como cualquiera, a la edad de 12 años, jugaba con sus amiguitos en la calle. Una niña más o menos de su edad siempre la observaba desde la ventana de su casa. Con el tiempo ellos se hicieron amigos, se enamoraron y siempre, la mayoría de las veces, hablaban en la ventana, porque era rara la vez que la joven podía salir a jugar. Un día, como tantas veces, se besaron en la ventana, curiosamente en el alero o cornisa del tejado, en la parte superior de la ventana. Un gato de un vecino era su más cómplice testigo de ese acto de amor. El tiempo transcurrió hasta que un día el padre de la chica cambió de domicilio por un nuevo trabajo en la capital. El joven, al verla partir, de sus ojos brotaron las lágrimas. El destino lo separaría de su amor de niñez. Desde ese día, el chico cada noche se paraba al frente de la ventana, recordando los momentos inolvidables que pasó con ella. Curiosamente, el gato siempre se paraba en ese lugar cada noche, y el reflejo de la luna hacía parecer que el gato era color azul. Regresaba al mismo lugar como si le diera nostalgia la ausencia de su amada. Cuando era un chiquillo, qué alegría, jugando a la guerra noche y día, saltando una verja, verte a ti y así, en tus ojos algo nuevo descubrir. Las rosas decían que eras mía y un gato me hacía compañía. Desde que me dejaste, yo no sé por qué la ventana es más grande sin tu amor. El gato que está en nuestro cielo no va a volver a casa si no estás. No sabes, mi amor, qué noche bella, presiento que tú estás en esa estrella. Pero bien, mejor vamos a escucharla con el señor Roberto Carlos, Un gato en la oscuridad.

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1: Bonita melodía de el señor Roberto Carlos. Pues bien, ya es tiempo de despedirnos. Ya rápido transcurrió esta hora, pero mañana en punto de las 12 nuevamente los invito para que me acompañen con esta música del recuerdo de los años 60, 70, 80, 90, 2000. Y a continuación los voy a dejar con una melodía de Camilo VI, con esta canción titulada Melina. Pues ha llegado el momento de despedirnos. Que pasen una bonita tarde, una bonita tarde. Hasta la próxima y recuerden que donde quiera que se encuentren, sonríen, escuchen, bailen y muévanse.

0: Son las 12 y 59 minutos.
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0: la ciudad de Nueva York, dos personas fueron encontradas muertas. Esta madrugada, los cuerpos sin vida de Pedro Barrios y Josefina Wilson.
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0: Es la 1:25.
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0: junto a Manuel Nava y vamos a hablar, Manuel, del tema de los maestros, ¿verdad?
1: El tema de los maestros que, bueno, se parece que se comportaron mejor en París después del triunfo del PSG que acá los maestros, que por cierto en algún momento reclamaron, somos maestros, no delincuentes, pues ayer y hoy se comportaron como delincuentes.
0: Ayer en la Ciudad de México, en esta intentona de llegar al centro o al zócalo pues de la Ciudad de México, se han ido encontrando con las vallas, en ese intento de retirarlas, ¿no? Y la sí. Gresca, hubo lesionados, por lo menos el reporte ayer era 2 de Guerrero, ¿no? Sí, de Guerrero con lesiones, pero en las movilizaciones que han ido escalando y que se realizaron en la Ciudad de México. Sin embargo, hoy hubo movilizaciones por este mismo tema allá en Chilpancingo y ahorita pues seguimos platicando de este tema porque la información la tiene Felipe Zurita, quien ya está al teléfono y tiene los detalles de último momento, los destrozos que se han generado por esta protesta de la CETEC ahí, ¿en dónde más? En el Congreso del Estado de Guerrero, algunos vehículos que se rompieron los vidrios. Bueno, el reporte completo lo tiene Felipe Zurita, te escuchamos, adelante.
2: ¿Qué tal? Muy buenas tardes a todo nuestro auditorio que nos hace favor de sintonizarnos esta tarde. Pues déjenme comentarle, muchachos, que integrantes de la Coordinadora Estatal de Trabajadores de la Educación, CETEC, irrumpieron este martes en las instalaciones del Congreso del Estado, donde causaron destrozos a diversos vehículos, 2 en total, incluso hasta los blindados les tocó que se les rompieran los vidrios, los cristales del marro que llevaban los maestros tan fuerte, no resistieron la presión de la fuerza con la que les pegaron y los carros blindados, que eran 2, también se estrellaron. Estacionados en el recinto legislativo como parte de las acciones de protesta que mantienen en el marco de la huelga nacional convocada por la Coordinadora Nacional de Trabajadores de la Educación, los docentes irrumpieron las vallas metálicas que rodeaban el inmueble y posteriormente ingresaron por la parte trasera del Congreso del Estado, en donde, tras el movimiento de esta fuerte malla que cubre el Congreso del Estado, esta valla metálica, lograron los maestros ingresar. Insisten los maestros después de este evento que fueron personas infiltradas, que ellos no fueron, que son solamente infiltrados los que provocaron esos destrozos por el hartazgo de la violencia que se vive en el país, según ellos, así lo narran, y se deslindaron de esta violencia generada al interior del Congreso del Estado. Algunos diputados, como el diputado Pablo Amista Sandoval, pues se presentó y dijo, bueno, vamos a ver si nos los cubren el seguro, esta violencia que apareció su camioneta, una camioneta de última generación, una camioneta de última gama. Entonces, son las primeras secuelas que deja esta movilización del magisterio guerrerense.
0: Uno de los vehículos era del diputado local Pablo Amílcar Sandoval, ¿verdad? Y
2: por uno lo que... de ellos, el resto era de otros diputados que no se encuentran en el Congreso del Estado en estos momentos, y algunos trabajadores, incluso una camioneta que transportaba material de construcción, también fue dañada por los profesores una vez de que se encontraba al interior del parque vehicular del Congreso del Estado.
0: ¿Qué es lo que piden, Felipe? Obviamente lo que están solicitando a nivel nacional, pero el argumento, ¿cuál era? A ver.
2: Bueno, ellos están pidiendo, primero que nada fue por la violencia generada en contra de uno de los maestros el día de ayer en la Ciudad de México, en donde un maestro se ha confirmado que ha perdido el ojo, donde le estalló un petardo lanzado por supuestamente grupos de seguridad al momento de que se estaban manifestando en el centro de la Ciudad de México. Pero los maestros están pidiendo la abrogación de la ley del ISSSTE 2007, la cancelación de la reforma impulsada durante los gobiernos de Enrique Peña Nieto, y se pide que se abra una mesa de diálogo y se avance en estas dos peticiones centrales que son las que han movilizado al Magisterio Nacional.
0: Felipe, y gracias por la información, por las imágenes también, lo que estamos viendo que fue hace un ratito allá en Chilpancingo. Es Felipe Zurita, nuestro corresponsal en la zona centro. Gracias. Manuel Nava.
2: Buenas
1: Pues aquí lo contradictorio es que por un lado reclamen una mesa de diálogo, la cual ya se había instalado, y por el otro, pues estas actitudes que discrepan mucho de poder dialogar. No se puede dialogar con la violencia, y menos pues para los amigos de radio que no pudieron ver las imágenes, pero iban encapuchados y armados con mazos y otro tipo de palos, etcétera, ¿no? Vandalizando vehículos, las puertas del Congreso, etcétera. Pues, eso, en estricto sentido, eso es delincuencia.
0: ¿Vendrá en la póliza del vehículo del diputado Pablo Amílcar, vendrá en la póliza del seguro este tipo de actos vandálicos? Muy seguramente no. A ver, Manuel, esto que vimos hoy en Chilpancingo es reacción de lo que sucedió ayer, que hacíamos el contexto al iniciar el programa. Intentan los maestros irse acercando hacia el centro, pues, del Zócalo de la Ciudad de México, encuentran las barricadas, se hablaba de petardos, de lacrimógenos, y justamente uno de ellos con una afectación en un ojo, ¿no? Varios lesionados, dos de ellos de Guerrero, que es la fotografía que aparece hoy en el sur y en varios medios a nivel local y a nivel nacional. ¿Que no eran aliados los profesores de la 4T y del actual gobierno, el anterior y este, en el gobierno federal?
1: Pues eran hasta que enarbolan acuerdos que en realidad son pues un laberinto, porque por un lado la derogación de la ley del ISSSTE para reinstalar lo que eran las pensiones solidarias, lo cual en términos de caja, en términos económicos, ya no es sostenible, no es viable eso. El otro es que no aceptan la reforma educativa que hizo Enrique Peña Nieto, pero tampoco la que hizo Andrés Manuel López Obrador.
0: Que revirtió algunas de las cosas.
1: Algunas de las medidas. Uh-huh. Y, sin embargo, no hay una propuesta alterna de los maestros. Es decir, a dos le dicen no, pero no dicen cuál reforma educativa sí.
0: O sea, muy difícilmente llegar a acuerdos cuando una de las partes pues no se presta para eso, ¿verdad?
1: Así es, están instalados en la necedad.
0: Y lo que dice el gobierno, básicamente en este caso sería la presidencia de la República, es que sí a algunas cosas, pero en otras no se puede ceder, no se puede, por el tema presupuestal, ¿verdad?
1: Exactamente.
0: Así lo entendemos.
1: El tema presupuestal ahí es inviable. Regresar a ese tipo de esquema.
0: O sea, no hay dinero, no hay presupuesto para lo que piden. Entiendo que había reunión ya en la Ciudad de México.
1: Sí, ya estaban instalada la mesa.
0: Tiene que darse esa reunión porque viene el tema de la Copa de fútbol,
1: mundo,
0: ¿no?
1: De fútbol,
0: entonces,
1: exactamente.
0: Nadie quiere ese tipo de protestas porque es mostrar la cara de México hacia el mundo, y queremos un México en armonía. Es lo que se debería de ver esos días. ¿Qué más?
1: Pues la CETEJ dice que hay maestros de la entidad que resultaron lesionados ayer allá en la Ciudad de México. La información la tiene Hugo Sandoval.
3: La Coordinadora Estatal de Trabajadores de la Educación en Guerrero, CETEJ, reportó un saldo de 5 docentes lesionados de esta agrupación durante la marcha y protesta en la Ciudad de México para exigir la abrogación de la ley del ISSSTE de 2007 y de la reforma educativa. Walter Emanuel Añorbe, líder de la CETEC, aseguró que era una marcha pacífica y los docentes fueron agredidos por policías y granaderos.
4: Son un poco más de 5 compañeros que fueron lesionados.
3: ¿Solo uno grave?
4: El de mayor gravedad pues es el compañero que le cayó, y obviamente está circulando, ha circulado en videos, fotografías, en la cara. Sí, un compañero que estaba solamente observando. Sí, y que pues al tirar este tipo de artefactos, pues obviamente le dieron en la cara.
3: La CETEC continuó sus movilizaciones este martes, también a nivel local, con la toma de las oficinas educativas Región Acapulco-Coyuca, donde colocaron sellos de clausura y realizaron pintas en las paredes. En las paredes se podía leer: protestar es un derecho, reprimir es un delito, y si no hay solución, no rodará el balón, en franca advertencia de boicotear las actividades relacionadas con la Copa Mundial de Fútbol en México. Les ha informado Hugo Sandoval Alcaraz para RTG Noticias.
0: Y bueno, ibas a decir algo ya, que tú pues, manejas bastante bien el tema.
1: Y pues complementando esto, o sea, sí, protestar es un derecho, pero vandalizar es un delito. Eso es un delito.
0: Y lo de hoy ahí en Chilpancingo, que no es nuevo, ahí en el Congreso del Estado, hemos visto todas las mejoras o adaptaciones que le han hecho al recinto justamente para evitar actos vandálicos, ¿no? Y luego vemos a los trabajadores brincándose las rejas cuando son tomadas las instalaciones. En fin, hoy fueron los vehículos, ¿no?
1: Y estos son los que educan a nuestras nuevas generaciones.
0: Exacto. Bueno, el asunto aquí habría que destacarlo también, porque ayer hablamos de este tema, lo mencionabas, algunas escuelas que están sin clases producto de esto, ¿no?
1: Ah, exacto.
0: Bueno, hay reacciones a consecuencia de los heridos, las lesiones que se tuvieron el día de ayer en la Ciudad de México, hay condenas por parte de maestros hacia esta situación.
5: Maestros de la Coordinadora Nacional de Trabajadores de la Educación CENTE, Región Sierra y Costa Grande, se concentraron en el Zócalo de la ciudad de Atoyac para la colecta de víveres en apoyo al paro nacional que realizan docentes del país en la Ciudad de México. Los maestros de la región de la Costa Grande lamentaron que un día de haber iniciado sus derechos de protesta para la abrogación de la ley del ISSSTE hayan sido reprimidos con violencia, poniendo en riesgo la vida de dos compañeros, uno de ellos con riesgo de perder el ojo. Señalaron que es importante la participación de la población, ya que la ley del ISSSTE impacta de manera general en todo el país.
6: Y las respuestas que nos acaba de dar el gobierno federal, pues fueron balas, fueron golpes, fueron toletes, fueron represiones, donde, repito, compañeros de aquí del estado de Guerrero, pues fueron golpeados. Un compañero está hospitalizado con el riesgo de la pérdida de un ojo, así es que, compañeros, esta es la invitación, es la motivación para que nosotros sigamos unidos, nos sigamos organizando, y a todos esos compañeros que cotizan al ISSSTE, que también se unan a este movimiento. Este movimiento no es únicamente magisterial, este es un movimiento que representa a toda esa base trabajadora.
5: Precisaron que el ciclo escolar sigue en curso hasta el 15 de junio con diversas actividades, pero se mantendrán manifestando en las calles. Desde Atoyac de Álvarez para RTG Noticias, Francisco Magaña.
1: En Iguala también hubo movilizaciones en demanda de la derogación de la ley del ISSSTE, nos informa Raimundo Ruiz.
7: Como parte de las movilizaciones que se están haciendo de manera simultánea en el paro nacional que anunció la Coordinadora Nacional de Trabajadores de la Educación, en Iguala una parte del magisterio realizó una primera marcha en demanda de que se cumpla con el pliego petitorio. En la marcha se han lanzado consignas de la demanda a la derogación de la ley del ISSSTE, así como también que se cumpla con el pliego petitorio por parte del gobierno federal. Los ETEJistas mantienen un plantón de horas y comenzaron con el brigadeo para informar a la población de las acciones que están realizando en varios estados del país y el plantón que tienen en el centro de la Ciudad de México a días de que inicie el Mundial de Fútbol 2026. Hasta el momento, sus movilizaciones han sido pacíficas y con el llamado a que se unan más maestros de la región norte a sus acciones de protesta. RTG Noticias, Raimundo Ruiz.
0: Vamos a ver cómo sigue evolucionando este conflicto, saber si esta es la parte más alta, si con las negociaciones de estos días se logra controlar el tema, o crees que vaya a aumentar más previo al Mundial. El Mundial es el jueves de la otra semana, ¿no? Empieza.
1: Uh-huh. Pues la amenaza es que esto va a escalar, y de acuerdo a cómo han sido las movilizaciones de la CENTE, es cumplir su agenda. Su agenda está a escalar.
0: Más allá de que sí los atiendan.
1: Así.
0: Bueno, ya nos estamos preparando para el evento del torneo de fútbol, entonces de este jueves en 8.
1: En 8.
0: Veremos cómo va este asunto. Se sumó el Frente de Defensa Popular Francisco Villa de Atoyac, justamente al paro nacional de la CENTE.
5: El Frente Popular Francisco Villa del municipio de Atoyac confirmó que se solidariza con el CENTE y se suma a la movilización nacional del magisterio contra la ley del ISSSTE que vulnera sus logros sindicales. Clemencia Guevara Tejedor, en conferencia de prensa en el Zócalo de la ciudad de Atoyac, dijo que convoca a las organizaciones sociales para fortalecer el movimiento y se cumplan las demandas de los docentes.
8: Resuelvan las demandas sociales de cada uno de los sectores. Nosotros no andamos haciendo otras cosas más que defender el derecho al trabajo, el derecho a la vida, el derecho a la educación, y eso es lo que buscamos.
5: Los maestros de la Coordinadora Nacional de Trabajadores de la Educación en Atoyac realizaron decomiso de autobuses desde el sábado en la cabecera municipal y el crucero de Santa Rosa sobre la carretera federal Acapulco-Zihuatanejo, vehículos que se utilizaron para maestros que mantienen un plantón en la Ciudad de México. Este lunes realizaron labores de difusión de sus peticiones y boteo respectivamente con los automovilistas en la carretera federal en el entronque de Santa Rosa en San Jerónimo. Desde Atoyac de Álvarez para RTG Noticias, Francisco Magaña.
1: Hay otros temas de los cuales tenemos que informarles, pero será regresando de esta pausa. Quédense con nosotros.
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0: 2:20 PM aquí en RTG Noticias, por YouTube estamos, ¿no? Para la gente que nos sigue preguntando sobre la señal de video, pues por lo menos estamos en transmisión en vivo en las redes sociales, como habitualmente nos conoce, ¿verdad? No está acostumbrado a RTG por televisión. Bueno, YouTube o Facebook también está el en vivo, y si no, las estaciones de radio. Muy bien, vamos con esta nota, que se ha hablado mucho acerca de esto, un tema de cómo actuó la Guardia Nacional ante un vehículo que no se detuvo. Al parecer le dieron la indicación, el comando, pues, de que parara. No fue así y tuvieron que intervenir. Todo esto en la zona norte, en la zona cercana a Iguala.
1: Elementos de la Guardia Nacional Sector Caminos dispararon a las llantas de un vehículo blanco que no se detuvo al momento de que los agentes le marcaron un alto total. Todo esto ocurrió sobre la carretera federal en la comunidad de El Platanillo, en el municipio de Iguala, hasta donde llegaron los uniformados y exigieron al conductor del automóvil que bajara. Al no ver la orden, uno de los elementos realizó disparos a las llantas y al aire para amedrentar al conductor. Sin embargo, hasta el momento las autoridades de la Guardia Nacional no han dado a conocer mayores detalles de la posible detención del conductor del vehículo y su situación legal, además de la acción que tomaron los elementos al hacer disparos para amedrentar a la persona que conducía el automóvil. RTG Noticias, Raimundo Ruiz.
2: En Chilpancingo, familiares de un desaparecido exigen su presentación con vida. Felipe Zurita tiene la nota.
3: Familiares de Sergio Nájera García, quien se encuentra desaparecido, se concentraron en las instalaciones de Ciudad Universitaria Sur para exigir a las autoridades su localización inmediata y su aparición con vida. Durante la protesta, Homero Rueda, familiar del desaparecido, relató que desde el 28 de mayo fue la última vez que se tuvo conocimiento de su paradero, cuando salió de la colonia 4 de abril, perdiéndose su rastro en la bodega de la Coca-Cola. Sergio es egresado de la maestría en Ciencias Sociales de la Universidad Autónoma de Guerrero y se encuentra realizando trámites para continuar sus estudios de doctorado. Homero Rueda denunció la falta de resultados por parte de las autoridades encargadas de la investigación oficial.
4: Estamos esperando una respuesta por parte de la fiscalía, pero hemos perdido más el tiempo en sus oficinas de ellos, porque nosotros hemos avanzado más ayudando con los videos que nos ha proporcionado la ciudadanía.
3: Los familiares aseguraron que con apoyo de la ciudadanía realizaron su propia búsqueda, logrando reconstruir parte de la ruta seguida por Sergio mediante videos proporcionados por los particulares. RTG Noticias, Felipe Zurita.
0: Hablemos ahora del caso Ayotzinapa. ¿Qué dicen los padres? Las informaciones más recientes, las declaraciones, aquí están.
1: En la acción de memoria por las y los periodistas asesinados y desaparecidos en México, padres y madres de los normalistas de los 43 estudiantes desaparecidos de Ayotzinapa, Guerrero, denunciaron que el caso no avance. El vocero de los padres y madres de los 43 normalistas de los desaparecidos de Ayotzinapa, Melitón Ortega García, denunció en la Ciudad de México que quien dice la verdad está condenado a ser asesinado.
5: Y lo dijo, compañero, quien dice la verdad, claro que está condenado a ser asesinado, o a sembrar una serie de amenazas para que deje de hacer un trabajo como el trabajo que hace un periodista. Es un trabajo para, en México, hoy es un trabajo riesgoso. Está prohibido expresarse libremente, y por eso, compañeros, a muchos periodistas lo hemos conocido y que hoy ya no están con nosotros, callaron sus voces. Pero, compañeros, los ideales, ese trabajo, compañeros, que hicieron, no se olvidan nunca.
1: Reclamó la falta de una verdadera justicia en el terreno judicial en México. RTG Noticias, Raimundo Ruiz.
2: En Taxco, los comunicadores acusan desdén por parte de la Comisión Estatal de Atención a Víctimas. Raimundo Ruiz nos informa.
1: Dentro de la acción de memoria por las y los periodistas asesinados y desaparecidos en México de la jornada Aquí Nadie Olvida, familiares del periodista Francisco Pacheco Beltrán denunciaron en la Ciudad de México que a 10 años del asesinato del comunicador tasqueño, la Comisión Ejecutiva de Atención a Víctimas ha negado nuevamente la reparación del daño. En la esquina de la información, en Paseo de la Reforma esquina con Bucareli, en la Ciudad de México, donde fue instalado el nuevo antimonumento a los periodistas asesinados y desaparecidos en México, Priscila Pacheco Romero, hija de Francisco Pacheco, periodista tasqueño asesinado, presentó la denuncia.
6: La Comisión Ejecutiva de Atención a Víctimas nos ha negado nuevamente la reparación del daño por la recomendación hecha por CNDH, con el argumento de solicitar más requisitos que por ley no están. Nos han retrasado trámites. Tenemos un proceso psicológico, psiquiátrico, en el cual estamos tratando de reconstruir un poco de nuestra vida. Sin embargo, Francisco no va a regresar. Nosotros no vamos a regresar a Taxco, pero sí solicitamos al gobierno que nos atienda.
1: Demandó al gobierno federal a que no dé carpetazo al caso y no haga perdidizo el expediente del asesinato de su padre. RTG Noticias, Raimundo Ruiz.
0: Cambiamos de asunto, vamos a hablar de la reciente celebración del Día de la Marina. Se hizo en el Marina Bus, ¿verdad? Entonces, luego se usan otras embarcaciones, ahora aprovecharon el Marina Bus y obviamente se dio la ofrenda floral que se lanza a las aguas, en este caso de la bahía de Acapulco.
7: Al asistir como invitada especial a la conmemoración del 84º aniversario del Día de la Marina Nacional, la gobernadora Evelyn Salgado Pineda destacó la gran labor, la salvaguarda de la seguridad, el apoyo solidario y la ayuda humanitaria en los momentos de contingencia de hombres y mujeres de esa institución que contribuyen integralmente a la transformación de México. Ante representantes de altos mandos de Marina, Sedena, de parte del gabinete estatal, así como invitados e invitadas especiales, la mandataria de Guerrero reconoció especialmente la ayuda de integrantes, hombres y mujeres de la Secretaría de Marina, por su ayuda total en los momentos difíciles provocados por fenómenos hidrometeorológicos. Una Marina firme, solidaria y cercana al pueblo.
8: La Marina Nacional representa precisamente esa grandeza, una institución que sirve con honor, que protege nuestras costas, que auxilia al pueblo y que siempre está presente en los momentos en que México y Guerrero lo han necesitado. Lo hemos visto en los momentos en que la naturaleza nos ha puesto a prueba, cuando las familias han necesitado apoyo, auxilio y esperanza, como una Marina firme, solidaria y cercana al pueblo.
7: A bordo del Marina Bus, durante esa ceremonia se dio lectura a la evocación a los marinos quienes, en cumplimiento de su deber, ofrendaron su vida al mar, al sucumbir ante las circunstancias beligerantes y los embates de la naturaleza. Enseguida, los integrantes del Presidium depositaron una ofrenda floral seguida del toque de silencio de la banda de guerra y guardaron un minuto de silencio en memoria de la extinta gente del mar. RTG Noticias Mar, Horacio Ramos.
2: Que no lo sorprendan con versiones alarmistas. La realidad del clima la vamos a tener regresando de la pausa aquí en RTG Noticias.

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0: El asunto del clima, estamos de vuelta, ¿verdad? Eso primero. El asunto del clima que decía Manuel hace rato, entonces, no nos creemos todo lo que vemos en redes sociales, finalmente sí hay un alertamiento, pero muchos lo traducen a, se formará un ciclón la próxima semana o el fin de semana, y puede variar eso, ¿no?
1: Sí, claro. Hasta ahorita, pues ni siquiera alcanza el grado de tormenta, ¿no?
0: No, ni siquiera depresión, nada. Digamos, está formando esa baja presión y tiene 40, entre 40 y 60, porque creo que tiene todavía el color naranja. Entonces, en el Centro Nacional de Huracanes de Miami. Entonces, eso es entre 40 y 60%. Cuando llegue al 90 o al 100%, se habrá formado algo ya. Y hay posibilidad de que fuera a finales de esta semana, el fin de semana, o se formara una depresión tropical. Así pero es. Pues son lluvias de temporada. ¿Qué hacemos nosotros? Cumplir el protocolo. El protocolo es que le tenemos que avisar a usted, ¿no? Eso hace así el gobierno. Es. Y el gobierno ante cualquier situación va a decir, nosotros le dijimos, ¿no? Claro. ¿Desde cuándo avisamos? Desde ayer, que era primero de junio, ya están los avisos de que hay una baja presión y hay una posibilidad. ¿Qué nos toca como ciudadanos, Manuel? Solamente estar pendientes del monitoreo, ¿no?
1: Exacto, porque se está monitoreando justamente la evolución del fenómeno. Así que hasta que haya la información ya confirmada, se dará el aviso de alerta si así lo amerita la situación.
0: Magnitud no se sabe, trayectoria no se sabe, es muy difícil con tantos días de anticipación tener con certeza cómo se va a mover un fenómeno, entonces solo nos queda estar prevenidos y así vamos a estar toda la temporada, ya se lo sabe, vamos empezando y así vamos a estar toda la temporada con la baja presión. Sale una baja presión, la anuncia el Centro de Huracanes, la anuncia el Servicio Meteorológico Nacional y aquí el Capitán Fermín, ¿no? Y el Secretario Arroyo Matus y luego nosotros, pero bueno. Eso es importante porque cuando se dé una situación vamos a estar avisados, se va monitoreando poquito a poquito. Y no hay que caer pues en las fake news, sean licenciados o cualquiera que ahora también es meteorólogo.
2: El secretario de Gestión Integral de Riesgos y Protección Civil del Estado, Roberto Arroyo Matus, aseguró que mantienen bajo vigilancia una zona de baja presión localizada al sur de los estados de Guerrero, Oaxaca y Chiapas, debido a que tienen probabilidad de convertirse en un ciclón en los próximos 7 días.
3: El Servicio Meteorológico Nacional nos ha dado aviso de que existe una probabilidad, como bien comentas, todavía tiene el 20% de probabilidad de que se desarrolle un ciclón en los próximos 7 días, de tal manera que pues es todavía temprano para identificar cuál sería su trayectoria. No hay por el momento ningún aviso de tipo preventivo, más que tenemos que estar observando y monitoreando el fenómeno. Ya más adelante vamos a establecer si es necesario tomar algunas acciones, dependiendo de cómo se desplace.
2: Añadió que cuando el fenómeno tenga un 50% de probabilidad de convertirse en ciclón, las autoridades emitirán las acciones que deberá hacer la población. Sin embargo, el llamado es para que atiendan solo vías de comunicación oficiales y no hacer caso a mensajes fake.
3: Hemos estado trabajando en fases preventivas, se sigue trabajando y lo vamos a seguir haciendo, pero ya de manera específica para un fenómeno determinado, pues por el momento, te repito, no hay más que una probabilidad baja y de todas maneras, si fuera necesario, nosotros estamos preparados con una cantidad importante ya de apoyo que ha destinado nuestra gobernadora para poder atender los refugios temporales si es que fuera necesario aperturar algunos en ciertas regiones. Son 620 refugios con una capacidad prácticamente de alrededor de casi entre 120 mil y 130 mil personas, dependiendo de digamos del lugar y pues estamos atentos.
2: Informó Teresa Lubiano de Labra, RTG Noticias.
1: En Cruz Grande explotó un polvorín, desde luego en condición clandestina, y hay 2 personas que perdieron la vida. Víctor Manzanares es quien tiene el reporte.
4: Este fin de semana se registró una explosión de un polvorín ilegal habitado en una vivienda en la colonia Francisco Villa del municipio de Florenzo, Villarreal, que dejó como saldo dos personas sin vida, entre ellos un menor de edad. De acuerdo con el reporte de las autoridades, el siniestro se registró frente a un jardín de niños y provocó un incendio con cuantiosos daños materiales. Vecinos pidieron la intervención de Protección Civil y pipas de agua para sofocar las llamas que amenazaban llegar hasta otras viviendas.
5: Están llorando bien feo. Ay, no. Hay mucha gente.
4: Asimismo, habitantes de Cruz Grande exhortaron a las autoridades correspondientes para endurecer los operativos para detectar irregularidades como esta, en donde se habilitó un polvorín en una zona habitacional, ya que se almacenaba pirotecnia sin el manejo adecuado. Víctor Manzanares, Romualdo, RTG Noticias.
0: Hay veda de ostiones, obviamente con sanciones para quienes violen esa disposición.
6: Desde este 1 de junio y hasta el 31 de agosto, la Comisión Nacional de Pesca decretó una veda a la extracción de ostión de roca desde la costa de Chiapas hasta Sinaloa, incluyendo Guerrero. De acuerdo con el presidente de la Federación de Comité de Buzos y Pescadores Independientes de Guerrero, Óscar Samayoa Dorantes, dicha veda es anual y es benéfica para la reproducción del ostión de roca.
7: Son 3 meses nosotros que dejamos de sacar ostiones del mar. Es para la propia reproducción de nosotros mismos y para que sigamos teniendo especie de ostión y el tamaño que sea considerable.
6: Externó que durante esos 3 meses los buzos comerciantes pueden ofertar otro tipo de mariscos. La CONAPESCA advirtió con imponer pena de prisión a quien capture, acopie, transporte o dañe ejemplares de la especie declarada en veda. Con imágenes de Jairo Méndez para RTG Noticias, Beatriz Galindo Matamoros.
1: Trabajadores del Holiday Inn iniciaron un paro en demanda de que se paguen, pues de entrada, lo que son, pues, los derechos laborales, entre ellos pues está el pago de las utilidades, que es una de las demandas. Mago Ortiz tiene los datos.
8: Por la noche de este lunes, trabajadores del Hotel Holiday Inn, sindicalizados adheridos a la Confederación Revolucionaria de Obreros y Campesinos, CROM, iniciaron con una protesta en el acceso principal ubicado sobre el Boulevard de las Naciones en demanda del pago de las utilidades.
9: De inicio nos dijeron que pues no iba a haber utilidades, que no había ganancias, que estaban en ceros, y nosotros pues nos pusimos en la postura de que nos dieran los 30 días como bono. Dijeron que lo iban a platicar con su corporativo, tuvimos otra reunión y nos dicen que nada más les autorizaron 5 días, a lo cual pues le dijimos que no.
8: De acuerdo con Sabás Nava, delegado y representante de los más de 60 trabajadores sindicalizados, se intentó negociar con 20 días, sin embargo, los representantes legales del hotel se negaron.
9: No es justo esos 5 días. Digo, siempre hemos tenido movimiento, ellos lo saben, pero pues no sé por qué se niegan a
10: pagar. ¿Después de que se reabrió, después del huracán?
9: Nunca se cerró de John, de cuando Otis... Sí. Cerró 2 semanas y abrimos.
8: Hasta el momento no se ha resuelto esta problemática, por lo que el paro podría extenderse más días. Jesús Ciudad de Imágenes, RTG Noticias, Maui Ortiz.
0: Bueno, el tema de la Ciudad de México con las protestas de los maestros que han ido intensificándose a raíz de los lesionados de ayer, particularmente de los 2 de Guerrero, uno de ellos con afectación en un ojo, ¿no? Sí. ¿Qué están haciendo por allá? Pues lo más relevante, Manuel, están tirando la decoración mundialista, esculturas, pero pues más bien son unas figuras grandes, en gran formato, de jugadores de fútbol que estaban sobre todo en la zona de Paseo de la Reforma y las han estado derribando pues con una inconformidad por lo que dicen sucedió el día de ayer.
1: Pues siguen confundiendo lo que es la protesta con los actos vandálicos. Eso es destrucción del mobiliario urbano y pues tiene sus consecuencias.
0: Ojalá que las reuniones que dice la autoridad está sosteniendo, porque bueno, no nos avisaron del mundial apenas, ¿no? Así como están trabajando en el metro, en el aeropuerto, que se sabía desde antes, pues todo al último. Así las reuniones, entiendo que hay un tema presupuestal que no es fácil cumplir, pero ojalá se logre solucionar para pues evitar que la semana que viene, a finales de la semana que viene, que ya vamos a tener el evento, se tengan este tipo de imágenes, porque nadie quiere que los maestros estén protestando en las entradas de los estadios, ni nada por el estilo.
1: Y tampoco la afición futbolística lo aceptaría, así que hay que ver.
0: Y tampoco queremos represión ni nada por el estilo, ¿verdad? Ojalá se logren acuerdos, que finalmente para eso es el diálogo. Vamos al corte y volvemos.
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0: 2024, pues como si eso justificara el asunto. Pero dejemos que sea Raimundo Ruiz el que nos dé los detalles.
1: Ante la polémica que continúa por el arriamiento de la bandera mexicana en el Cerro El Tehuehue por un grupo de influencers, el alcalde de Iguala, Eric Catalán Rendón, recordó que en 2024 se le permitió a un influencer bajar la bandera del asta y la dejó tirada en el piso y nadie se quejó. Señaló que ese tipo de actos debieron ser castigados y no ocurrió.
2: Lo que pasó ya que en el pasado, ya están las explicaciones de cada uno, tanto del gobierno municipal como estos jóvenes, el Trufi, que lo dijo, lo que ellos hicieron y que les pidieron el apoyo de la bandera. Pero ¿sabían ustedes que en el 2024, la administración pasada le dio oportunidad a un influencer de Veracruz que apretara el botón, bajara la bandera nacional y todavía la dejaran sobre el piso? Y fíjense que yo todavía, pues estando aquí en Iguala, yo no escuchaba ese tipo de cuestiones de que se le fueran al presidente, que cómo era posible.
1: Mencionó que lo sucedido el fin de semana ha quedado solucionado con las aclaraciones que se dieron. RTG Noticias, Raimundo Ruiz.
3: Pues no sé si ayuda o no el hecho de recordar lo de 2024, porque si no sabíamos, ya nos enteramos, ya y ahí peor, porque la bandera está literalmente en el suelo.
0: En el suelo, exactamente.
3: Y no debería de ser.
0: No, pues, de acuerdo a lo que es la ley de símbolos nacionales, pues no, esto no tendría que haber ocurrido.
3: Dice el alcalde de Iguala que es por temas de publicidad, de convenios con la prensa, que por eso lo critican y que...

0: Cuando eran otras administraciones, no dijeron nada del primer hecho, pues yo no había visto ese video, pero entonces ahora no hay que criticar a uno, hay que criticar a dos, ¿no?
1: A dos, pues sí.
0: Y no sé qué tanto tenga que ver el ayuntamiento. Si se van contra el alcalde, eso es una cosa, eso ya cada quien y los medios de allá, ¿no? Pero sería Sedena, ¿no? ¿O quién resguarda y quién permite eso?
1: De acuerdo a la ley, le corresponde a la Secretaría de la Defensa Nacional el resguardo de los símbolos patrios.
0: Bueno, sobre esto justamente lo aclara, que lo hemos dicho nosotros aquí desde el día de ayer, corresponde efectivamente a la Secretaría de la Defensa Nacional realizar la valoración de este caso del influencer o creador de contenido, ¿no? No sé qué requisitos son los que se usen para ser influencer, qué tanto influyes en la sociedad, bien o mal, para que te digan que eres influencer. Bueno, creador de contenido, Truffy, una cosa así se llama este chico, que es como el del sombrerito de One Piece, ¿verdad? Una cosa así. Bueno, él junto con otros jóvenes bajaron la bandera monumental de Iguala para realizar este video para sus redes sociales. Ellos dicen que porque los elementos no eran suficientes y les pidieron el apoyo, pero hicieron este video humorístico, bueno, con tintes de desenfado, dice Manuel, ¿no? No con el decoro, el respeto suficiente al ávaro patrio. Sobre este tema, Francisco Rodríguez Cisneros, el subsecretario de Desarrollo Político y Social del Estado, bueno, confirma que corresponde a Sedena y lamentó que se dé este tipo de prácticas. Una situación como esta debe ser sancionada. Rodríguez Cisneros dijo que el alcalde de Iguala, Eric Catalán Rendón, no autorizó bajar la bandera para llevar a cabo el video de los influencers. Sin embargo, la Sedena debe analizar el caso, ya que este tipo de conductas no se deben repetir.
1: Pues independientemente de lo que haya ocurrido en diferentes administraciones, este no es un asunto partidista. Aquí hay una omisión de la ley, y en este caso es la ley de los símbolos patrios.
0: ¿Les hubiera quedado tan bonito el video, así como iban, que respeto, que qué bonito cargar el ávaro patrio? Pues nada más lo hubieran bajado sin la música, sin la música que le pusieron, o sin que hubieran mostrado todo. Es que es difícil mover este gran lábaro patrio,
1: sí,
0: ¿no?
1: Sí, pues es una bandera monumental.
0: Pero ya andaban en el suelo. O sea, es que se baja con mucho respeto. Ese es el asunto, Manuel. Desde muy niños nos enseñan a honrar la bandera. Entonces, ¿hay ahí un asunto? Sí. ¿Habrá alguna sanción para el del 2024 o el de estos chicos? Yo lo veo difícil. Habrá que ver.
1: Habrá que ver qué resuelve la Sedena en este caso.
0: O gobernación, ¿no?
1: O gobernación.
0: Bueno, es que antes era diferente. ¿Te acuerdas de Benito? Sí. ¿Cómo fue cuando dijo? ¿Qué dijo el loco? ¿Quién fue
1: el loco? El loco Valdés.
0: Dijo sí. Bomberito.
1: Bomberito Juárez.
0: En vez de decir don Benito, ¿y qué ameritó? Que lo vetaran un ratito.
1: Lo vetaron unos años de Televisa, de la televisión.
0: Pero eran otros tiempos.
1: En otros tiempos.
0: Muy bien. Bueno, de una vez con...
1: Vamos con Saulen, ahora hablemos de la preservación del medio ambiente. RTG por el planeta.

0: Hola familia, ¿cómo están? Bienvenidos a una edición más de RTG por el Planeta. Soy tu amigo Saulen y como siempre es un placer estar con todos ustedes. Oigan, pónganse cómodos porque en este día vamos a hablar de educomunicación. ¡Ah, caray, Saulen! ¿Y eso qué es? Bueno, la educomunicación tiene como fin mostrar alternativas para que nosotros podamos concientizarnos sin necesidad como tal de estar escribiendo o que alguien nos dé una clase. A esto me refiero con los murales. Estoy seguro que cuando tú sales, por ejemplo, de paseo, cuando sales a la escuela, cuando vas por la avenida principal, de repente ves algún mural. Y ese mural no está ahí por estar, tiene una connotación muy importante y en este día la vamos a conocer, así que vámonos a la información. ¿Puede cambiar un muro la forma en que vemos el mundo? En medio del caos gris de la ciudad, hay paredes que no se callan. Son los murales ecológicos, verdaderas aulas a cielo abierto que están transformando el asfalto en un grito de auxilio por nuestro planeta. Mientras los científicos nos inundan con cifras y estadísticas que a veces nos cuesta procesar, el arte urbano lo hace simple, directo y visual. Un mural democratiza el mensaje ambiental. No necesitas un manual de ecología para entender que si destruimos la naturaleza, nos estamos destruyendo a nosotros mismos. El gran poder de estas obras es que juegan con la escala y la emoción. Ver un jaguar imponente pintado a 10 metros de altura nos conecta con la belleza de la biodiversidad. Pero ver ese mismo muro mostrando un océano ahogado en plástico nos confronta, nos frena en seco camino al trabajo o a la escuela y nos obliga a hacernos una pregunta incómoda. ¿Qué estamos haciendo para evitarlo? Además, muchos de estos murales nacen del trabajo comunitario. Vecinos, jóvenes y artistas se unen para recuperar espacios abandonados. Así, el arte no solo educa al que pasa y mira, sino que también sana el tejido social y empodera a la comunidad para defender su entorno. Pintar el concreto con mensajes verdes es sembrar conciencia donde antes solo había indiferencia. Porque si las paredes hablan, es momento de escuchar lo que el planeta nos quiere decir. ¡Wow! La verdad, a mí me encanta cuando salgo a la playa y me encuentro esos murales ecológicos donde se plasman ballenas, tortugas, delfines o los pescadores. ¡Qué interesante, familia! Nos vemos en la próxima emisión de RTG por el Planeta. ¡Hasta la próxima! ¡Vámonos!
1: Gracias a Saulen, saludo a Josefina Solís, que nos está viendo en esta tarde, muchas gracias. Isis Clio dice, solo una observación, ¿por qué en su momento no protestaron? Se refiere al tema de los maestros, supongo, dice. ¿Por qué en su momento no protestaron cuando se les aplicó esta ley? ¿Por qué hasta ahora? Esto ya tiene desde gobiernos anteriores y hasta este momento se dan cuenta de lo que necesitan. No entiendo la ética de los docentes, la verdad. Qué lamentable que sean el ejemplo de la educación. Saludos y excelente tarde. Abel Figueroa García también nos deja un comentario, lo agradecemos, habla también de este mismo tema, ¿no? De la crítica hacia la protesta, que la protesta no debería ser estigmatizada tampoco, o sea, está en su derecho de protestar, pero a lo mejor si hay diálogo, pues también, aunque decía el maestro que no, que nadie los estaba atendiendo, según, ¿no?
2: Pues según, pero independientemente de eso, vamos, la protesta no tiene por qué ser vandálica. Es un derecho, sí, pero una cosa es protestar y otra vandalizar.
1: Bernardina Alvarado Muñoz, buenas tardes, los saludo desde Los Lirios, nos está viendo por Facebook. Nachot Balán dice, saludos Manuel e Irving, el caso del 2024, de lo de la bandera, y el actual sobre mancillar el ávaro patrio deben ser sancionados. Estos creadores de contenido no deben usar la bandera para sus chistes. Gracias a Ignacio y gracias Manuel, ya se acabó.
2: Nos vemos mañana.
1: Mañana nos vemos y escuchamos.

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10: Son las 4 con 30 minutos.
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6: Son las 4:43.
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2: Son las 5:03.

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1: Sigues en sintonía aquí en Yuntaro Radio Poder. Este es tu programa favorito, Bonus Track. Y ahora con nosotros está el Gran Silencio, acompañado del grupo de rap Los Northsiders, con esta linda melodía. Déjenme si estoy llorando.

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3: Son las 5:31 p.m.

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3: Son las 5:50.

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